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1: Bueno.
2: Sergio.
1: Hola, mi amor.
2: Oye, te llamo para decirte que no voy a poder ir a la cena de tu cumpleaños, porque sabes que acaba de llegar una amiga de Puebla y me invitó a salir con unas amigas.
1: Pero, tú me dijiste que vendrías.

6 de la tarde con 11 minutos. Esta es la gozadera del corazón. Bueno, acabas de escuchar a Ladrón. El tema se llama Tú me quieres lastimar. José José, el príncipe, tu primera vez. Qué gusto saludarle. Muy, pero muy buenas tardes. Esta es la gozadera del corazón a través de Sol FM 101.3.

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2: Estas son las 8 selecciones clasificadas a cuartos de final. ¿Qué tal? ¿Cómo le va? Les saluda con muchísimo gusto su servidor Max López al micrófono para informarle en este radar mundialista que ya se tienen a las mejores 8 selecciones de la justa mundialista. Francia, Marruecos, España, Bélgica, Noruega, Inglaterra, Argentina y Suiza son los combinados que buscarán seguir haciendo historia.
1: Reporte mundialista.
2: De las 8 selecciones que continúan con vida en el torneo, 6 pertenecen a la UEFA, 1 a la Confederación Africana y Argentina queda como la única representante del continente americano.
1: Reporte mundialista.
2: Al cierre de los octavos de final, Leo Messi sigue siendo líder de goleo con 8 tantos, seguido de Mbappé y Haaland con 7 y Harry Kane con 6 anotaciones. En las asistencias, el registro tiene como líder al extremo francés Michael Olise con 5 pases a gol, seguido de Brahim Díaz y Bruno Guimaraes con 4. Le invito a que continúe en sintonía de 5 Radio, comunicación efectiva y de Minuto Cero a través de todos nuestros canales de información. En el radar mundialista le informó Max López. ¡Excelente tarde!
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0: 17 minutos y las 7, Los Ángeles de Charlie, aquí en La Gozadera del Corazón. Bueno, pues vámonos como siempre con los saludos para Jesús, Mr. Richie, y que están en Achocopan, mi compadre Galdino Velázquez. Saludos, la mejor de las tardes.
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1: Lluvias paralizan la zona conurbada de Puebla capital. Buenas noches, soy Jesús Lemus y esta es la información más importante de la última hora. Le quiero comentar que se reporta una fuerte inundación sobre Camino Real a Cholula, frente a la Universidad Madero. Se recomienda evitar la zona y conducir con extrema precaución. Por otra parte, le quiero informar que también hay una fuerte inundación que mantiene detenido el tránsito sobre Prolongación Reforma a la altura del Puente de México. Se recomienda a los automovilistas evitar la zona, tomar rutas alternas y conducir con extrema precaución. Se reporta inundación en este momento en el estacionamiento de Chedraui de la OPAEP debido a las lluvias registradas en la capital poblana. También nos están informando de una fuerte inundación en la colonia Francisco y Madero, en Puebla capital. Se pide a los vecinos estar atentos a cualquier llamado de las autoridades correspondientes. En otros temas, también le quiero comentar que hay una fuerte inundación sobre Camino Real a Cholula, en la calle Bellas Artes, a dos cuadras, como le decía hace unos momentos, de la Universidad Madero. Ahí los automovilistas están buscando la manera de evitar las calles inundadas. En los temas nacionales, le quiero platicar que un aficionado mexicano viajó a la Ciudad de México para ver jugar a la selección mexicana, pero lamentablemente le robaron el celular e hicieron compras con este dispositivo por más de 12 mil pesos. En los temas internacionales, también le quiero informar que agentes del ICE balearon lamentablemente a un inmigrante mexicano luego de un operativo para detenerlo. Murió minutos después y oficiales alegan un intento de atropellamiento. A través de la cuenta de X, arroba la red 5 Radio, le detallamos que la UAB y la Secretaría de Desarrollo Turístico aquí en Puebla firmaron un convenio de colaboración para impulsar proyectos que fortalezcan el turismo y la entidad. Al respecto, la rectora de la UAB, Lilia Cedillo Ramírez, destacó la participación de estudiantes e investigadores en estas acciones que le acabo de platicar. La temperatura ambiente en este momento de Puebla capital es de 21 grados centígrados. Hasta aquí la información más importante generada en la última hora. Lo invitamos a seguir con las noticias de Puebla, México y el mundo a través de Red Ciudadana por el 1120 de amplitud modulada. En la consola digital, José Pacheco, en los micrófonos del radar, le informó Jesús Lemus. Muy buenas noches.
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5: Mis amigos, muy buenas tardes. Las 7:04, aquí arrancamos las de Gorra.

0: escuchar a Rayito Colombiano, Relación Formal. Ya son las 7 con 11 minutos. 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
1: Minutos, este es un reporte especial de Radar. En estos momentos enlazadas todas las estaciones de Cinco Radio para darle a conocer lo que está pasando en la ciudad de Puebla, reportes de la red, inundaciones en la zona de la Capu, en Boulevard Atlixco, en lo que es la calzada Zabaleta, Camino Real a Cholula, entre otros, y le agradezco a Adriana Zárate Miranda, que es directora de gestión de riesgos en materia de protección civil del Ayuntamiento de Puebla, nos permita platicar con ella. ¿Qué tal? ¿Cómo está? Muy buenas tardes. ¿Cuál es el reporte al momento?
2: ¿Cómo estamos? Buenas tardes, auditorio. Pues estamos nosotros realizando el monitoreo. En cuanto a vasos reguladores, estamos en un 5% en el santuario. Puente Negro ahora no es el tema. Puente Negro está en un 30%. Sin embargo, como bien lo comentaste, tenemos varios puntos de encharcamiento e inundación. Sobre todo, y para nosotros ahorita, la alerta es en el río Atoyac, a la altura de la zona de Agua Azul, en la 55 Poniente, donde ya nuestros niveles están llegando a un 95%. Tenemos inmuebles que están a la orilla del río Atoyac, en zona de riesgo, que muy probablemente vayan a ser evacuados. Ya estamos con los alertamientos a la población, porque y el personal listo para cualquier aumento de inmediato, la evacuación de esas familias.
1: Entonces, ahorita el riesgo mayor es allí en río Atoyac, es donde se está llegando, ya lo comenta usted, a niveles del 95%, sería ahorita la de mayor riesgo en la ciudad.
2: Es correcto, ya se están haciendo recorridos en esa zona y estamos ubicando los domicilios que probablemente puedan ser evacuados.
1: Ya hay personal de Protección Civil quienes estará dando las indicaciones en caso de que se llegara a dar la evacuación en esta zona del río Atoyac.
2: Así es, a través del monitoreo nosotros lanzamos el alertamiento que se escucha en altavoces y ya está personal desplegado de la Secretaría de Seguridad Ciudadana y de Protección Civil.
1: ¿En qué momento se tomaría esa decisión, si es que se llega a tomar, o es ya?
2: Si el nivel del río continúa aumentando, no vamos a esperar que llegue al 100, comenzamos la evacuación. Estamos nada más a unos momentos de decidirlo.
1: Es inminente, digamos, entonces, esta evacuación de estas viviendas que están cercanas a esta zona de mayor riesgo del río Atoyac.
2: Prácticamente así lo es. Estamos viendo que está aumentando, entonces ya vamos a continuar con el alertamiento y tomar la decisión en un par de minutos.
1: En el resto de la ciudad donde hay encharcamientos, ¿hay alguna otra alerta o sería prácticamente la de mayor riesgo?
2: Comentarles que a través del Comité Tlaloc estamos trabajando los tres órganos de gobierno. Agua de Puebla se está dedicando a desasolvar, ya estamos liberando algunas vialidades que fueron reportadas con encharcamientos e inundaciones y se sigue haciendo el recorrido. El foco rojo definitivamente es en río Atoyac, aunque sí tuvimos acumulación de agua en otras vialidades como calzada Zabaleta y la recta Cholula, que ya se está trabajando en la zona.
1: Pues si me no lo permite y si usted así lo considera, pudiéramos enlazarnos más adelante, si hay que hacer algún llamado a la población, aquí están los micrófonos de Cinco Radio a la orden para poder estar informando de lo que está ocurriendo a consecuencia de estas fuertes lluvias.
2: Claro que sí, y aprovechando como medidas preventivas que manejen con mucha precaución, el tráfico está lento debido a los puntos donde tenemos acumulación de agua. Para las familias que están en riesgo, en zona de riesgo, sí les solicitamos tengan a la mano su mochila de emergencia y un plan familiar por si es necesario, que pareciera ser que ya es inminente. La mochila de emergencia debe contener pues su agua embotellada, herramienta, a lo mejor un botiquín de primeros auxilios. Si tienen medicamento, una persona está enferma, deben llevar sus medicamentos aparte, también alimentos no perecederos, también debemos llevar una linterna, un radio por si se nos va la comunicación, la única vía que tenemos es por radio, sus documentos personales y un duplicado de las llaves. Es importante que estemos todos alertas y que si salimos de casa por alguna emergencia o necesidad, no vayamos por los puntos donde hay acumulación de agua, ni caminemos sobre aquellos donde no se puede ver el piso, porque podríamos tener algún riesgo mayor.
1: De darse la evacuación, ¿irían a albergues del ayuntamiento? Hemos perdido la comunicación con Adriana Zárate Miranda, de la Dirección de Gestión de Riesgos en Materia de Protección Civil. Esperemos recuperarla, tal vez esté actuando, ya que es de las personas, de los funcionarios del ayuntamiento que tienen que tomar decisiones. Nos decía que ya prácticamente es inminente esta evacuación, en donde el nivel del río Atoyac ha alcanzado el 95% de nivel, y ya nos mencionaba de lo que tendría que contener la mochila que tendrían que disponer las personas que serían evacuadas. Le estábamos preguntando en el tema de los albergues, si se da la evacuación, las personas irían a albergues del ayuntamiento.
2: Hola, ¿qué tal? Nuevamente con ustedes. Efectivamente, nosotros tenemos habilitado en primer momento el dormitorio municipal, y tenemos también algunos centros habilitados para que, si es necesario, las personas acudan a esos refugios temporales. Es importante comentarles que estos refugios son espacios seguros, contienen los servicios básicos y una atención médica y psicológica a través de nuestras distintas dependencias del ayuntamiento. Contamos actualmente con 20 refugios temporales que se irían habilitando conforme tengamos la necesidad de evacuación.
1: Gracias. Oiga, bueno, ya pasaron los 2 minutos, ¿todavía no se ha tomado la decisión?
2: El nivel del río sigue en los mismos 95%. Por protocolo me indican que si llegara a un 98% haríamos la evacuación.
1: Si llegara al 98. Pues seguimos entonces, si usted nos lo permite, más adelante aquí a través de Red Ciudadana y de las estaciones de 5.

0: 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Colombia cayó ante Suiza en penales 4-3 tras empatar sin goles en el tiempo reglamentario y la prórroga. Los cafeteros dominaron el juego, pero no pudieron concretar. Rubén Vargas marcó el penal decisivo que eliminó a Colombia del torneo. Suiza enfrentará a Argentina en cuartos de final. Más detalles en nuevaonda.com.
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4: Integra por nuestras redes sociales, arroba la red 5 radio, X, Facebook y YouTube, y también en la estación de radio Red Ciudadana 1120 AM y el portal de noticias redciudadana.mx y las redes sociales de arroba la red 5 radio. Estamos en esta multiplataforma en vivo para seguirle informando. Las estaciones regresan a su programación habitual y, de ser necesario, estaremos enlazando nuevamente. Gracias.
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bueno, mis amigos, seguimos con ustedes aquí a través de Sol FM, siendo 1.3, la pura gozadera. A ver, tengo saludos, dice, saludos para mi mamá Obdulia, mi papá Pedro, de parte de su hija Concepción. Saludos al tío Javier y saludos a toda la familia Nieves. Claro que sí, les saludo con todo gusto a todos ustedes, mis amigos, que nos permiten acompañarle aquí a través de Sol FM 101.3. A ver, vámonos a contestar y ahorita seguimos. Nada.

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2: Así quedan los cuartos de final. ¿Qué tal? ¿Cómo le va? Le saluda con muchísimo gusto su servidor Max López al micrófono para informarle en este Radar Mundialista que la final del Mundial se acerca cada vez más y así quedan los emparejamientos de cuartos de final. Francia se medirá a Marruecos, España chocará contra Bélgica, Noruega buscará la hazaña frente a Inglaterra y Argentina seguirá en la defensa del título contra Suiza.
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2: Contando los cuartos de final, únicamente le faltan 7 partidos a la justa mundialista para llegar a la definición del título. La final se disputará en el estadio de New Jersey el próximo 19 de julio en punto de las 13 horas.
1: Dato mundialista.
2: El partido de Colombia contra Suiza se convierte en el encuentro de menor expectativa de gol en lo que se lleva de justa mundialista, registrando un combinado de 0.7 goles esperados y terminando en 0-0 en 120 minutos de juego.
1: Dato mundialista.
2: De las 8 selecciones en cuartos de final, 4 ya han sido campeonas del mundo en algún momento, por lo que existe una posibilidad de 50-50% entre ver un nuevo campeón y que alguna selección repita título. Recuerde estar al pendiente de 5 Radio Comunicación Efectiva y de Minuto Cero a través de todos nuestros canales de información. En el Radar Mundialista le informó Max López. ¡Excelente noche!
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11: Minutos y serán ya las 8.

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1: Son las 8:00 p.m. y este es el resumen de lo que ocurre en este momento en la zona metropolitana.

0: un nivel de 95% al río Atoyac. De llegar al 98% serán evacuadas viviendas que se ubican a las orillas de el río que cruza la ciudad de Puebla y parte de la zona metropolitana. Adriana Zárate Miranda, directora de gestión de riesgos de protección civil del municipio de Puebla, ha dado a conocer lo anterior. Se mantienen recorridos preventivos y alertamientos de aumentar el nivel. Podría activarse la evacuación en las zonas de riesgo, como ya lo hemos informado. Y también tras las intensas lluvias registradas este martes, una familia de Chignautla quedó atrapada en la gruta Chichicazapan en Cuetzalan del Progreso. Autoridades de los tres órdenes de gobierno mantienen un operativo de búsqueda y rescate. Ya han logrado sacar con vida a dos personas, cuatro más permanecen en calidad de desaparecidas al interior de la gruta. Se reporta un vehículo atrapado en Boulevard del Niño Poblano frente al hospital. Aparentemente cayó en una alcantarilla. Se recomienda circular con precaución en la zona. El presidente de Puebla, José Chedraui, informa que el río Atoyac se encuentra al 95% de su capacidad, mientras que el vaso regulador Puente Negro registra 30% y el vaso Santuario 10%. Llama a evitar acercarse a ríos y barrancas y seguir las indicaciones de las autoridades. En información nacional, Víctor Rodríguez Padilla, exdirector de Pemex, fue detenido la tarde de este martes en la Ciudad de México. De acuerdo con los primeros reportes, la aprehensión está relacionada con una investigación por presunta violencia familiar. Seguimos con más reportes de las lluvias en la Ciudad de Puebla. Se registra una fuerte inundación en el fraccionamiento La Vista, ubicado sobre la vía Atlixcáyotl. Se recomienda a residentes y visitantes evitar las zonas afectadas y mantenerse atentos a las indicaciones de las autoridades. Tras la lluvia de esta tarde, personal de la Secretaría de Seguridad Ciudadana de Cuautlancingo, Protección Civil, bomberos y la Secretaría de Infraestructura de aquel municipio activó el operativo Acuario para supervisar puntos de riesgo, atender reportes y dar mantenimiento a la infraestructura vial. Y también tenemos más de los reportes. Se registra inundación en el Boulevard Atlixco a la altura de la rotonda con dirección a Las Torres. Automovilistas deben extremar precauciones y, de ser posible, utilizar vías alternas. Totalmente inundada la avenida Reforma antes de llegar al Puente de México con dirección a Cholula. La circulación permanece detenida debido a los vehículos varados más adelante. Se pide evitar la zona y buscar rutas alternas. También se reporta una fuerte inundación sobre Camino Real a Cholula, frente a la Universidad Madero. Se recomienda también extremar precauciones. Hay también fuerte inundación que mantiene detenido el tránsito sobre Prolongación Reforma, a la altura del Puente de México con dirección al centro. También se reporta inundación en el estacionamiento de Chedraui Upaep, también por las fuertes lluvias registradas en la capital poblana. De igual forma se reporta fuerte inundación en la colonia Francisco y Madero, aquí en Puebla capital. En la calzada Zabaleta también se registran fuertes inundaciones, al igual que en el Boulevard del Niño Poblano. Ya se reportan encharcamientos e inundaciones también en algunas vialidades, como la Gran Avenida. También fuerte inundación sobre Camino Real a Cholula, en la calle Bellas Artes, a dos cuadras de la Universidad Madero. Ya reportábamos también inundación frente a la Universidad Madero. También se reporta inundación en el exterior de Bodega Aurrerá de la Capu debido a lluvias registradas en la zona. Se recomienda circular con precaución y atender los reportes de las autoridades. Estos son algunos de los reportes más importantes y urgentes. Le invito a que se mantenga informado, que esté al tanto de la información que se está generando en torno a estas fuertes lluvias a través de la multiplataforma Red Ciudadana, en las redes de arroba la red 5 radio, X, Facebook y YouTube, en radio, en Red Ciudadana 1120 AM, en el portal de noticias redciudadana.mx. Estaremos transmitiendo en vivo, como lo hacemos todos los días en vivo, con los reportes y las noticias de usted al momento. Y en esta ocasión estaremos en vivo hasta que se descarte cualquier riesgo para la población en la ciudad de Puebla. Le recuerdo también que mañana a partir de las 5:30 de la mañana, Buenos Días, el noticiario de la gente en HR 1090M, Red Ciudadana 1120 AM y La Grupera 89.3. Gracias.
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1: Son las 8:43 p.m. Estamos nuevamente en un reporte especial en esta cobertura de Red Ciudadana de Cinco Radios sobre las fuertes lluvias que han azotado la ciudad de Puebla y la zona metropolitana. Enlazo con mi compañero Marcos Bravo, que está en la zona del río Atoyac. Marcos, buenas noches.
2: ¿Qué tal? Buenas noches, Girard, auditorio, equipo, que nos están escuchando a través de cada una de las estaciones hermanas de Cinco Radio, Comunicación Efectiva. Nos encontramos realizando recorrido en distintas partes de Puebla, Girard, donde estaba muy latente el tema sobre el río Atoyac, qué estaba pasando. Sin embargo, en estos momentos les puedo mencionar que a través de un comunicado por parte del presidente municipal de Puebla, Pepe Chedraui, ha mencionado que ha bajado gradualmente el río Atoyac por lo menos hasta un 85%. Sin embargo, ha emitido algunas recomendaciones o reportes al 072 o al número de emergencia 911. En estos momentos te menciono, Girard, que me encuentro en la zona de Zabaleta y la recta Cholula. Ya realizamos también un recorrido también por la zona del río Atoyac y ha disminuido un poco. En estos momentos también se encuentra a proximidad vial policía estatal desviando algunos automóviles porque justo debajo del puente, Irá, te puedo mencionar que sí estaba el nivel del agua muy considerablemente donde Agua de Puebla ha llegado, nos mencionan reportes y ha disminuido por lo menos un poco el nivel del agua y así sucesivamente en distintos puntos de Puebla y también los alrededores. Nos estaban también señalando a través de los reportes de la red Irá que sobre periférico ecológico y también en la zona de Cholula, se estaba realizando mucho congestionamiento vehicular por la misma situación y es por eso que recomendamos a los automovilistas que nos están escuchando en estos momentos y se dirigen a cada uno de sus viviendas o al trabajo, manejar con mucha precaución porque en estos momentos también las carreteras se encuentran muy resbalosas por el tema de los líquidos que terminan tirándose algunos vehículos y también por el tema de la lluvia. Es parte de la información que tenemos al respecto, Giral, donde hay buenas noticias en el tema del río Atoyac, que ha disminuido un poco, sin embargo, continúa las rodadas de vigilancia por parte de Protección Civil Municipal, Protección Civil Estatal, la Policía Estatal, la Policía Municipal, y también proximidad vial y autoridades correspondientes. Es parte de la información desde este punto, Giral.
1: Gracias, Marcos, y ha ayudado que ya está dejando de llover. Por donde estás, está lloviendo, ya es menor, ya disminuyó, o todavía hay algo de llovizna.
2: Te comento, Girard, en estos momentos que ya está totalmente parado lo que es el tema de la lluvia. Incluso me estoy percatando que las nubes se han comenzado a expartir, por lo que son buenas noticias. Sin embargo, hacer la recomendación a que si vuelve a llover nuevamente, a tomar en cuenta las recomendaciones que también las autoridades municipales y estatales han dado a conocer para que no también se vaya a quedar parado, porque te comento, Irat, que en la zona del Niño Poblano un automóvil se había quedado atorado por el tema de las inundaciones exactamente frente al hospital. Y aquí en Calzada Zabaleta nos estaban comentando agentes de proximidad vial que una camioneta también se había quedado varado, sin embargo, ya fue retirado por parte de la grúa. Sin embargo, hay que tener mucha precaución, mucho cuidado a la hora de transitar en alguno de las zonas donde ya conocemos que recurrentemente muchas de las veces se llega a inundar. Pero es parte de la información, ya seguimos informando e invitamos al auditorio a que se mantenga atento a las redes sociales de Cinco Radio, Comunicación Efectiva y Red Ciudadana para que esté informada en cada hora y el momento sobre la situación de las lluvias que han azotado muy fuertemente a la capital poblana y los alrededores. Es parte de la información, Irat.
1: Gracias, Marcos, gracias por este enlace y seguimos en contacto.
2: Estamos pendientes, muy buenas noches y con cuidado.
1: Gracias a mi compañero Marcos Bravo, quien está en la zona del río Atoyac, ahorita andaba por Zabaleta y recta a Cholula, y como ya lo mencionaba Marcos Bravo, el presidente municipal José Chedraui está dando a conocer que el nivel del cauce del río Atoyac en la zona de bosques de Atoyac desciende de forma gradual. y continuará disminuyendo lentamente debido a los escurrimientos provenientes de la parte alta de la cuenca. Piden evitar acercarse al cauce del río Atoyac. Cualquier reporte al 072, emergencias al 911 y mantenerse informado por canales oficiales y medios como Red Ciudadana, que estamos con noticias en vivo todo el día, y vamos a seguir para que usted siga al tanto de esta cobertura por estas fuertes lluvias que azotaron la ciudad de Puebla al disminuir el cauce del río Atoyac al 85%. Nos alejamos de la probabilidad de una evacuación. Recordemos que la evacuación se habría dado de llegar el nivel al 98%, pero nos alejamos ya. Va cada vez descendiendo de forma gradual el cauce del río, por lo que en esa medida que va disminuyendo el cauce, va disminuyendo la posibilidad de una evacuación. De cualquier forma, hay que mantenerse atentos. Les agradezco a todas las estaciones de Cinco Radio que se han sumado, que se han enlazado para este reporte especial. Nosotros seguimos en vivo. Seguimos en vivo en la multiplataforma Red Ciudadana, en las redes sociales de arroba la Red 5 Radio, en la estación de radio Red Ciudadana 1120 AM y en el portal de noticias redciudadana.mx. Recuerde que estamos recibiendo sus reportes al 2222-382990. Que tenga una excelente noche. Infórmese en Red Ciudadana. Si hubiera algo importante, aquí estaremos de regreso. Gracias.
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0: Solamente 7 minutos ya para que sean las 9 de la noche. Estamos al despertar de la banda MS aquí a través de Sol FM 101.3 en tu frecuencia modulada. Gracias por estar aquí con nosotros, escuchando lo mejor de lo mejor en Sol FM. Saludos para usted que sigue en sintonía, donde quiera que nos esté escuchando. Vamos a una pausa, ya volvemos.
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0: Son las 8:57.

0: Hasta aquí el tema de Master Cumbia, Boquita Venenosa. Vamos a una pausa, regresamos. Son las 9:02.
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Solamente dos minutos ya para que sean las 11. Presentamos a la banda Corona del Rey con suspiros aquí a través de Sol FM. Un minuto ya para las 11. Continuamos con más aquí en Sol FM.

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2: 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Radio.
3: ¿Estás pensando en una nueva pantalla para ver el Mundial? Antes de gastar tu dinero, escucha esta información.
4: Te diremos los resultados del análisis de 49 modelos de pantallas LED y cómo andan de precio.
3: ¿Cuáles ofrecen mejor calidad de imagen? ¿Qué tan importante es el audio? ¿Todas traen garantía? Aquí tenemos las respuestas y los mejores tips para hacer una buena compra.
4: Además, que no te metan gol. Si vas a viajar a una sede del Mundial, ojo, porque junto con la emoción, también aumentan los fraudes.
3: Quédate en Revista del Consumidor Radio y entérate.
4: Juega seguro dentro y fuera de la cancha. ¡Comenzamos! Revista del Consumidor.
3: Si estás pensando ver el Mundial en una nueva pantalla, Profeco te da la información que te ayudará a elegir el modelo más conveniente para tu hogar y economía.
4: Porque la mejor jugada es tu pantalla.
3: El Laboratorio Nacional de Protección al Consumidor analizó 49 pantallas LED de entre 40 y 65 pulgadas.
4: Todos los modelos analizados son Smart TV y permiten conectarse por Wi-Fi a servicios y plataformas de contenidos audiovisuales en línea.
3: Lo que debes saber.
4: Las pantallas LED no necesitan fluorescencia para iluminarse y gracias a ello tienen algunas ventajas. Consumen menos energía, dan más brillo, colores precisos y reproducen videos de formatos avanzados.
3: Actualmente existen tecnologías como OLED, QLED y Mini LED que buscan mejorar el contraste, el color y profundidad de imagen.
4: Ya es común encontrar resolución 4K UHD e incluso 8K para contenidos con muchísimo detalle.
3: Esto las convierte en la opción ideal para deportes, películas, videojuegos o
4: para gritarle al árbitro en ultra alta definición.
3: Aunque la tecnología en pantallas ha cambiado mucho, su objetivo siempre ha sido el mismo:
4: que disfrutes tus contenidos favoritos con la mejor calidad posible.
3: Por eso

0: el personal del laboratorio realizó una serie de pruebas.
1: ¿Cómo se verificó la calidad de las pantallas?
0: Para revisar la calidad de la imagen se tomaron en cuenta el color, el contraste, la uniformidad de la imagen en toda la pantalla y el nivel del color negro.
1: Entre más se logre un negro profundo, es mejor calidad de imagen.
0: Por el contrario, los modelos que solo alcanzan un gris oscuro perdieron puntos en su calificación.
1: Para evaluar la calidad de audio, el laboratorio implementó una metodología propia que le permitió identificar la fidelidad y la distorsión del sonido.
0: Aunque la mayoría de las pantallas integra bocinas sencillas por su diseño delgado, algunas cuentan con conexiones o salidas de audio digital, ideales para conectar barras de sonido o teatros en casa.
1: También se evaluó la información comercial, porque esta es indispensable en todos los productos que adquirimos.
0: Se revisó que las pantallas presenten en español, entre otros requisitos, marca, modelo, país de origen y voltaje.
1: No puede faltar un instructivo con notas precautorias.
0: Y la garantía debe señalar sus alcances y restricciones.
1: Aquí hubo hallazgos importantes.
0: Casi la mitad de los modelos analizados no cumplieron con todos los elementos para hacer válida la garantía.
1: En 7 pantallas se piden más requisitos de los establecidos para hacerla efectiva.
0: Además, los instructivos de 5 modelos no presentan todos los requisitos de información.
1: En cuanto a los atributos relevantes que presentan las pantallas, se analizaron de forma visual y documental.
0: Se reportan en las tablas de resultados con el fin de ofrecerte más referentes de comparación y que puedas elegir mejor. De los 49 modelos analizados, la mayoría obtuvo una calificación general de muy buena.
1: Esto significa que ofrecen un desempeño ideal para ver televisión abierta en alta definición, películas y contenido en streaming.
0: Incluso, 3 modelos lograron una calificación global de excelente.
1: Y algo interesante es que hasta los modelos con las calificaciones más bajas ofrecen un desempeño aceptable para contenidos básicos y videos por internet.
0: ¿Cómo andan en su relación precio-calidad?
1: Las pantallas de 40 y 43 pulgadas tienen un rango de precios de menos de 3,000 a más de 6,000. La mayoría de ellas calificaron con MB.
0: Los modelos de 50 pulgadas son buenos y muy buenos en calidad. Andan de 4 a 8,000 pesos.
1: De las pantallas de 55 y 58 pulgadas, la más accesible calificó con MB. Cuesta poco más de 5,000 pesos.
0: Las más caras de este tamaño calificaron con excelencia. Una cuesta alrededor de 18,000 pesos y la otra casi 21,000.
1: De los modelos de 65 pulgadas, el de precio más bajo está en poco más de 8,000 pesos y es muy bueno en calidad.
0: En cambio, otro que obtuvo una calificación menor llega a más de 20,000 pesos.
1: El modelo de 65 pulgadas que logró la excelencia tiene un precio de casi 25,000 pesos.
0: Antes de comprar una pantalla, toma esto en cuenta.
1: Sé honesto, ¿realmente necesitas pagar por atributos adicionales? Porque sí, muchas veces terminamos pagando funciones que nunca usamos.
0: Verifica qué conexiones incluye.
1: Y revisa las apps integradas y servicios de streaming disponibles.
0: Recuerda que algunas plataformas requieren suscripción para funcionar.
1: Tips.
0: Cada característica adicional incrementa el precio de una pantalla. Analiza si usarás todas sus funciones.
1: Solicita que te sellen la garantía. Es indispensable para cualquier reclamo.
0: Fotocopia el recibo de compra. El papel térmico se degrada, se borra y por eso debes contar con una fotocopia o respaldo digital.
1: Analiza si conviene la garantía extendida. Algunas tiendas ofrecen ampliarla.
0: Implica un gasto adicional que, ante una avería, puede incluir la reparación o la sustitución de la pantalla.
1: Para conocer más detalles del estudio de calidad de pantallas LED, así como recomendaciones para instalarla y cuidarla, consulta la revista del consumidor en su versión impresa o digital.
2: Revista del consumidor.
0: Ahora vamos a información interesante y muy útil para evitar caer en fraudes, pues estos son cada vez más sofisticados.
1: Que no te metan gol.
0: Boletos falsos, paquetes turísticos fantasma, reservaciones inexistentes. Cada mundial trae consigo personas que buscan aprovecharse de las y los consumidores.
1: Para evitar caer en engaños, desconfía de las siguientes situaciones.
0: Desconfía de ofertas demasiado buenas para ser verdad. Si un paquete tiene precios exageradamente bajos o te presionan para comprar antes de que se acabe, cuidado.
1: Parques turísticos fantasma que prometen servicios todo incluido, pero que no están confirmados, son parciales o inexistentes.
0: Servicios falsos prometen vuelos, hospedaje y entradas, pero al final nada se realiza, no se emiten comprobantes.
1: Y cuidado también con los sitios falsos de internet, mensajes o anuncios que imitan páginas oficiales para robar tus datos personales o bancarios.
0: Otra señal de alerta, personas que se presentan como asesores sin trabajar realmente para una agencia formal.
1: O agencias que solo existen en redes sociales y nunca proporcionan domicilio físico o teléfono fijo. O sea, no existen realmente. Por eso se les dice fantasma.
0: ¿Y cómo puedes protegerte?
1: Primero, verifica la reputación de la agencia. Lee reseñas, investiga opiniones y confirma que esté registrada en el Registro Nacional de Turismo.
0: Cuando vayas a pagar, cerciórate de que utilicen métodos de pago seguros. Nada de transferencias a cuentas personales y monitorea constantemente tus movimientos bancarios.
1: Antes de viajar, confirma directamente con hoteles o aerolíneas que tus reservaciones realmente existan.
0: Y muy importante, lee siempre los términos y condiciones. Las agencias formales explican claramente políticas de cancelación, cambios y devoluciones.
1: Además, guarda todo, correos electrónicos, comprobantes de pago, capturas de pantalla y mensajes. Esta información puede servir como evidencia en caso de fraude.
0: Y si tienes un problema o detectas alguna irregularidad,
1: acude a la Procuraduría Federal del Consumidor, Profeco.
0: Puedes comunicarte al 55-55-688722 o al 800-468-8722.
1: También puedes escribir a asesoría@profeco.gov.mx
0: o denunciar directamente al correo especial del Mundial, denunciasmundial@profeco.gov.mx.
1: En este Mundial,
0: no dejes que te metan gol. Profeco protege tus derechos como persona consumidora.
1: Revista del Consumidor. Si un proveedor no cumple con lo ofrecido en el contrato, acércate a la Profeco.
0: Aquí puedes recibir orientación, asesoría y también presentar tu queja.
1: Y si sospechas que un anuncio puede ser publicidad engañosa, escríbenos a denunciapublicitaria@profeco.gov.mx.
0: Te invitamos a conocer todos los detalles sobre la edición especial Mundial Social de la Revista del Consumidor en su versión impresa o digital.
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0: Métete a la cancha de la información y no te quedes fuera de lugar.
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3: Hoy.
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0: Parece que es solo un día más que termina, ¿verdad? Pero es curioso cómo las cosas pueden verse tan diferentes al llegar la noche. Como aquello que brillaba y sonreía frente a la luz del sol, exponiendo colores y contrastes, ahora es solo una silueta trémula que podría pasar inadvertida. Por eso, al llegar la noche, al terminar el día, podemos distinguir en nuestro interior las cosas que verdaderamente nos dan luz, aquello que no se oscurece aunque el sol se haya escondido. La sonrisa o la lágrima de los que amamos, el esfuerzo del trabajo digno, la esperanza viva de alcanzar un sueño o el simplemente haber vivido. La hermana noche está aquí, pero apártate de toda la oscuridad que no debe ir a dormir contigo. El miedo, la culpa, el odio, el orgullo, lo inconcluso. Deja las emociones en la repisa, que ahora ya no es tiempo de prisas. Mejor aprenda a descansar contigo mismo. Si de algo te sirve saberlo, Dios está a tu lado. Él no duerme. Él siempre cuida el sueño de sus amigos. Y no hay mejor almohada que su amor, y no hay mejor cobija que su perdón. Esto no cambia, de día o de noche es igual. Y si al llegar la noche una frase te puede dar alivio, es esta que en la cruz nos dio y que en la tumba vacía nos dejó. Es Dios que te dice: buenas noches, amigo. Nadie te ama como yo. Y eso que parecía solo un día más que termina, ¿verdad?
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1: En Río Atoyac, al 95% de su capacidad, obligó a un monitoreo permanente. ¿Cómo le va? Buenos días. Aquí le tenemos la información en Radar. Es el radar de las 6 y estaba ahí la posibilidad de una evacuación de las familias en riesgo que ya no se tuvo que realizar, según informó la directora de gestión de riesgos de protección civil en el municipio de Puebla, Adriana Zárate Miranda.
2: Y es que estas precipitaciones dejaron varias vialidades importantes inundadas y con autos varados en prolongación Reforma, Camino Real de Cholula, Calzada Zabaleta, inmediaciones de la Capu y fraccionamiento La Vista, entre otros.
3: La reconstrucción de la calle Romero Vargas y la Diagonal Central registra avance del 41%.
4: El alcalde Pepe Chedraui convocó al concurso de cortometraje Por una capital sin corrupción, que incentiva la participación ciudadana y promueve la cultura de la transparencia entre las nuevas generaciones.
1: El arzobispo de Puebla exhortó al nuevo sacerdote Gabriel Adán Ramírez a ejercer su ministerio con entrega, anunciar la palabra de Dios, enseñar el evangelio y santificar al pueblo en nombre de Cristo.
2: Jordi Bosch, director de Agua de Puebla, compareció ante el Congreso y anunció una inversión por 52 millones de pesos en 3 pozos para fortalecer el suministro de agua en Puebla.
4: La Federación Mexicana de Charrería anunció el Campeonato Nacional del Charro para Puebla con 3.000 niñas, niños y jóvenes de todo el país.
1: Este campeonato nacional charro categoría juvenil con escaramuzas dejará una derrama económica de 150 millones de pesos y una ocupación hotelera del 87%, según estimó Turismo Local.
2: La UAP y la Secretaría de Turismo firmaron un convenio en proyectos de fortalecimiento al sector. La rectora Lilia Cedillo confirmó la participación de estudiantes e investigadores.
4: Y como última hora le estamos indicando que trasciende la detención de 5 implicados en un robo a la tienda Coppel allá en el Infonavit Loma Bella. Acción a cargo de la policía municipal, también habrían detenido a 2 ladrones que habrían participado en el robo de una camioneta en el periférico ecológico, acciones destacadas de la Secretaría de Seguridad Ciudadana. Y la plataforma Airbnb ya realiza el pago de 3% de impuestos sobre el hospedaje, al igual que los hoteles, informó Carla López Malo, secretaria de Desarrollo Turístico de Puebla.
1: El sistema estatal DIF realizó la jornada ciudadana por amor a las familias en San José, Chiapa, donde acercó servicios con alimentos, asesoría jurídica y apoyo de bienestar a la población.
2: Las asambleas regionales para fortalecer la construcción de la Ley General de Derecho de los Pueblos Indígenas se realizan en Huauchinango, Cuetzalan del Progreso, San Miguel Canoa, Tehuacán, y esto lo dio a conocer el Instituto Poblano de los Pueblos Indígenas.
3: Protección Civil Estatal atiende incendio en la colonia Santa María, en Puebla Capital.
4: Estudiante murió en el acceso de San Damián Teloxtoc, allá en Tlaxcala, conducía su motocicleta al ser impactado por un auto particular, dejando a otra persona gravemente lesionada.
3: La SEMAR aseguró una tonelada de cocaína en un buque en Michoacán. Fue detenido el exdirector de Pemex, Víctor N., por violencia intrafamiliar. Se registró una balacera en la colonia Morelos, en Ciudad de México, 2 muertos y 1 herido. Un rascacielos en Manhattan fue estabilizado, presentaba riesgo de derrumbe en Midtown, allá en Nueva York. Trump declara el fin del cese al fuego con Irán, dice: no quiero saber nada de esa escoria, y promete golpear con fuerza. Además, suspende todo comercio con España, ya no quiero nada con ellos. Y un fuerte tornado se registra en China, deja destrozos.
1: En arroba la red 5 Redo le informamos, autoridades mantienen presencia en el cruce de Boulevard Las Torres y Granjas San Isidro. Ahí labora personal de SEMEFO, Guardia Nacional y Policía Estatal. De acuerdo con testigos, se reportaría una persona sin vida. Es información en desarrollo. En la operación digital, Guillermo Báez. En la operación de redes sociales, Alex Denis. Y esta mañana te informamos
2: Nayera Aguilar,
3: Raúl Méndez Macías,
4: Odilon Larios
1: y Rafael Tellez Morales. Buenos días.
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Las 6:05. Muy buenos días, 6:05. Excelente, excelente mañana de este miércoles 8 de julio del 2026. Mi nombre es Alberto Zapata y en cabina estoy con ustedes hasta las 8 de la mañana. Bienvenidos a el 101.3. Arrancamos a Amanecer Ranchero con la voz de don Vicente Fernández. ¿De qué manera te olvido? Buenos días. Igual.

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1: Las 6 de la mañana con 8 minutos, 6-8, buenos días. Soy Mariachi Vargas de Tecalitlán, en La Salazana.

Las 6 de la mañana con 19 minutos. Acabas de escuchar con la voz de Juan Gabriel Te Voy a Olvidar a través de Sol FM, el Amanecer Ranchero, en el 101.3. Además, con la voz de José Alfredo Jiménez Corazón. Saludos a través de los mensajes para Jesús y también para Richie allá en Chocopan, de parte de Galdino. Buenos días. Las 6 ya 19.

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7: Las 6 de la mañana con 21 minutos. Buenos días. La voz de Pepe Aguilar. Mujeres como tú. Buenos días.

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2: Se acaba el sueño colombiano en la máxima fiesta del fútbol. ¿Qué tal? Muy buenos días. Los saluda con mucho gusto Rafa Crespo y a continuación le presento el Radar Mundialista. Colombia quedó eliminada de la justa mundialista tras perder en penales 4-3 ante su similar de Suiza este martes en el BC Place de Vancouver. El partido estuvo parejo, con una posesión muy igualada para ambas escuadras, pero el peligro lo generó más el equipo sudamericano, sumando 15 remates, de esos 3 al arco durante todo el encuentro. Sin embargo, nunca pudieron reflejarlo en el marcador. Fue así como un empate a 0 goles nos llevó a penales, en donde Quintero y Xhaka hicieron lo propio para el 1-1 en la pena máxima. El colombiano Sánchez fue el primero en errar, mientras que Amdouni convirtió para adelantar a los helvéticos 2-1. La tanda se niveló después de que Akanji fallara y Campasa anotara, pero todo se vino abajo para los cafetaleros cuando Camilo Hernández falla de nuevo, ya que los suizos se fueron perfectos desde ahí para terminar 4-3 desde los 11 pasos. Con este resultado, Suiza se enfrentará a Argentina el sábado 11 de julio a las 19 horas en el Arrowhead Stadium de Kansas City, un encuentro que promete grandes emociones. Hasta aquí la información. Sigue en sintonía de la multiplataforma de 5 Radio Comunicación Efectiva, así como de Minuto Cero. Le informó Rafa Crespo.
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1: 23 minutos y serán ya las 7. La voz de Lucero Llorar. 6:37.

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1: 7 minutos en 7 y serán ya las 7 de la mañana. La voz de Santiago Arroyo, como el perro del vecino.

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0: Puebla se posiciona como referente nacional en turismo comunitario. Entregan 106 distintivos en 45 municipios con más de 320 experiencias activas, informa la secretaria de Turismo, Carla López Malo.
1: La directora general de Turismo Comunitario, Marlet Pérez Blancas, destacó que en Puebla se integran experiencias como senderismo, ecoturismo, gastronomía, talleres artesanales y agroturismo.
2: Puebla será sede del Tech Capital 2026 del 15 al 17 de octubre en el Centro Expositor. Reunirá proyectos de tecnología e industrias creativas, reveló la Cámara Nacional Gráfica.
3: Y Roberto Quintero Vega, presidente del Cluster Crea Puebla, destacó crecimiento de la Feria de Industrias Creativas que ampliará su espacio de 7,000 a 10,000 metros cuadrados.
0: 26 albergues en 20 municipios, Tlaxcala refuerza la prevención ante lluvias.
1: Canaco Tlaxcala anunció plataforma digital de difusión de actividades comerciales y culturales en municipios para fortalecer los negocios locales y acercarlos al turismo.
2: José Luis Garrido Cruz, titular del Fondo Macro para el Desarrollo de Tlaxcala, informó que este organismo arrastra una cartera vencida superior a 40 millones de pesos.
3: Tras asambleas consultivas avaladas por el Instituto Nacional de los Pueblos Indígenas, iniciaron los trabajos del proyecto integral de salud en Chiautempan a cargo del IMSS.
0: Reunión interestatal entre gobernadores de Puebla y Tlaxcala en seguimiento a temas comunes como la seguridad en municipios limítrofes.
1: Durante la ordenación de 10 diáconos, el arzobispo de Puebla los llamó a ejercer su ministerio con entrega, humildad, fidelidad a Cristo y sirviendo al pueblo con fe.
2: Vialidad de Atlixco confirmó que los semáforos del cruce del Bulevar Ferrocarriles entraron en fase de prueba piloto luego de permanecer 13 años sin operar.
3: Y en noticias de la seguridad e inseguridad, se dio a conocer que en Atlixco ya se indaga con la fiscalía el envenenamiento de perros en una junta auxiliar.
0: Al menos tres sujetos se saltaron su causal de la Fundación Donde, ubicada en Benito Juárez, en el centro de Tlaxcala. El comercio entre México y Estados Unidos supera récord por 404.600 millones de dólares. México sigue siendo el mayor socio comercial de nuestro vecino del norte. De última hora, la Policía Federal de Brasil catea la casa de Jair Bolsonaro en busca de armas y municiones. Acompáñenos porque estamos en el 89.3 de FM, la grupera, la HR 1090M y Red Ciudadana. 11:20 de AM. Duval Rubio en la consola digital, Alex Denicia. En redes sociales estamos, gracias a Dios, vivos y en vivo en el estudio. Javier López Díaz, le informamos.
1: Odilon Larios.
2: Rafael Tellez Morales.
3: Nayel Aguilar.
0: Raúl Méndez Macías, muchas gracias por su atención. Buenos días.
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22: 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Y claro que le vamos a México, porque 87.7% de las personas siente mucho orgullo de ser mexicano. 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

0: Araceli Aguilar.
1: 7:08 a.m. en este 8 de julio de 2026. Bienvenidos a Buenos Días, el noticiero de la gente. Muchísimas gracias por estar acompañándonos y las personas que se están enlazando a este horario regional. Bienvenidas en Atlixco, San Martín, Texmelucan, Tehuacán, Estados Unidos, donde también nos da mucho gusto recibir sus mensajes a diario. Y hablando de estos mensajes que nos llegan a la red al 2222-3829-90, ayer le presentamos una historia triste de una familia que desafortunadamente perdió a su familiar. Perdieron a la señora doña Maura. Ella desafortunadamente falleció a causa de cáncer de hígado allá en el Hospital General del Sur, y su familia originaria de Acatlán de Osorio nos comentaban que no contaban con los recursos para los gastos funerarios, para el traslado hacia Acatlán de Osorio, y ya nos decían que su esposa pues ya tenía 24 horas de fallecida allá en el hospital. No habían podido retirarla del nosocomio para llevarla a su comunidad porque no había recursos. Aquí recibimos a estas personas en el estudio. Estuvieron aquí con nosotros Gerardo Espinosa, que era un amigo de la familia, y el esposo Rafael Martínez Martínez, quienes solicitaban el apoyo a gobierno del estado, a quienes les queremos agradecer porque de inmediato se pusieron en contacto con ellos, y al mediodía ya estaba llegando esta carroza allá al Hospital General del Sur para que pudieran hacer el traslado hacia Acatlán de Osorio, donde también agradecemos a su presidenta municipal, Guadalupe Bárcenas, por el apoyo que le realizaron a esta familia. Y vamos a escuchar qué es lo que nos comentaban después de que recibieron esta ayuda el señor Gerardo Espinosa Tellas.
2: La señorita Emma, de la Secretaría de Gobernación del Estado de Puebla, ya me dijo que se iba a poner en comunicación la licenciada Lupita, presidenta de Acatlán de Osorio. Como a los 5 o 10 minutos de que me habló la señorita Emma, me habló la licenciada Lupita, comentándome que ellos iban a brindar el apoyo. Ya nos solicitaron la ubicación donde se encontraba la finada.
1: Así ocurrió, y ahorita estamos viendo en pantalla para las personas que nos están viendo en esta multiplataforma de Red Ciudadana en Facebook, 5 Radio Comunicación Efectiva. Están viendo estas imágenes de cómo llega ya el féretro con el cuerpo de doña Maura Martínez León, que descanse en paz y que ya está ahí con su familia para que le den cristiana sepultura. Y nosotros aquí agradecemos mucho el apoyo recibido y también la confianza de estas personas que tuvieron hacia nosotros para pedir esta ayuda. Ya en otros temas les vamos a comentar que la secretaria de Desarrollo Turístico, Carla López Malo, informó que Puebla se posiciona como referente nacional en turismo comunitario con la entrega de 106 distintivos en 45 municipios y más de 320 experiencias activas, y así lo comentaba.
3: En afluencia de visitantes, han llegado al estado de Puebla 8,560,000 visitantes, es 1.29% más que en el mismo periodo del año pasado, la derrama económica de 10,162 millones de pesos.
1: Y la directora general de turismo comunitario, Marlet Pérez Blancas, destacó que en Puebla se integran experiencias como senderismo, ecoturismo, gastronomía, talleres artesanales y agroturismo, y esto lo comentaban para que muchas personas que vienen de visita o que van a venir en estas vacaciones las puedan aprovechar estas actividades.
4: Nosotros poniendo a la disposición en Visit Puebla las experiencias turísticas comunitarias para que ustedes sepan geolocalización, número de contactos, cuándo pueden visitarla, dónde pueden visitarla, costos. Está disponible hoy, como lo dice la secretaria, son 58 experiencias en una guía nacional
1: y que ustedes pueden visitar. Y hablando de todos estos eventos que tenemos en Puebla, ya también se dio a conocer que Puebla va a ser sede del Tech Capital 2026. Esto será del 15 al 17 de octubre en el Centro Expositor, donde van a reunir proyectos de tecnología e industrias creativas, y así lo comentaba el titular de la CANAGRAF.
5: La edición de la Feria de Industrias Creativas de la mano con Tech Capital. Esta segunda edición es gracias al logro y a los buenos resultados que se generaron del año pasado en la primera edición, que se celebró igualmente en el mes de octubre. Se voy a comprometer un poco a la secretaria, pero esto es para que pueda seguir un evento para Puebla para muchos años más.
1: Y Roberto Quintana, Quintero Vega, presidente del clúster Crea Puebla, destacaba el crecimiento de esta feria de industrias creativas porque van a ampliar su espacio. Anteriormente era de 7,000 y ahora será de 10,000 metros cuadrados, donde van a poder disfrutar de todas estas actividades que se van a tener del 15 al 17 de octubre.
0: Bueno, estamos muy contentos que como clúster participemos en la parte relacionada con los foros. No solamente es la feria, no solamente son las conferencias magistrales, sino también, como el año pasado, en este año vamos a tener foros en los cuales, a partir de un diagnóstico y de un hilo conductor que busca formar empresarios para ser más competitivos ante la cuarta revolución industrial, buscamos que el sector privado, con las universidades, con inteligencia, por supuesto, armemos un plan, un programa de capacitación para los asistentes. El año pasado se dio la magia y este año creo que se va a volver a dar.
6: Rafael Telles.
7: ¿Qué tal? ¿Cómo le va? Muy buenos días. Son las 7 de la mañana con 14 minutos. Y en más de la información, con un saludo muy especial a nuestro horario regional, presentarle lo que sucede en Tlaxcala, porque en la vecina entidad, con un total de 26 albergues en 20 municipios, refuerzan la prevención ante las intensas lluvias. Esto es lo que comenta el director de Protección Civil, Juvencio Nieto Galicia.
8: Tenemos albergues en todo el estado. Tenemos ya próximamente cerca de 26, tenemos 24 y que están en todo el estado, y que estaremos, están listos ahorita y aptos para poder recibir en caso de que fuera necesario. Repito, hasta el momento no ha sido así.
7: Hasta el momento no han requerido hacer ninguna evacuación. Allá en Tlaxcala también, la Canaco anunció su plataforma digital de difusión de actividades comerciales y culturales en sus municipios para fortalecer a los negocios locales y acercarlos al turismo. Esto es lo que dijo su dirigente, Joseph Rodríguez.
9: Prácticamente es una plataforma para que todos ustedes puedan sacar el mayor provecho de ella. En esta plataforma ustedes pueden crear un perfil para sus negocios, bares, restaurantes, hoteles, todo aquello que es lo más digamos, lo más interesante de nuestra región, del municipio. Pero no solamente de Tlaxcala capital, sino también de todo el estado en general. Pues estamos platicando con Enrique de Tlaxco porque.
7: Ahí está, lo va usted a encontrar todo en un mismo sitio. Y nos quedamos en Tlaxcala porque el Fondo Macro para el Desarrollo, Fontlax, informó que este organismo arrastra una cartera vencida superior a los 40 millones de pesos. Su titular, José Luis Garrido Cruz, señaló que buscarán acuerdos de conciliación con estos deudores para evitar llegar hasta procesos penales y embargos.
10: Venimos a comentarles un tema muy importante para la dependencia de Fontlax. No sin antes saludarles a todos y agradecerles su atención. En los días pasados tuvimos firmas de convenio por parte de Fontlax con dos secretarías. La primera fue con la Secretaría de las Mujeres del Estado de Tlaxcala, donde ambas instituciones estamos sumando esfuerzos para fortalecer la autonomía económica de las mujeres tlaxcaltecas.
7: Y no nos movemos de Tlaxcala porque luego de varias asambleas consultivas y que fueron avaladas por el Instituto Nacional de los Pueblos Indígenas, ya iniciaron los trabajos del Proyecto Integral de Salud en Chiautempan a cargo del Seguro Social. Esto es parte de lo que se mencionó. Es parte de lo que se mencionó y es parte de los acuerdos a los que se llegó. Si usted se acuerda, en estos últimos días, eso, en lugar de ser un campo de obra y un campo de presentación de proyectos, se convirtió en un campo de batalla por los que están a favor del proyecto y por los que están en contra. Dividió a los vecinos, lamentablemente, este proyecto. Ya se concilió ambas partes y afortunadamente se retomaron los trabajos en algo que, créame, si les llevan salud, si les llevan un centro para atender la salud, siempre será un beneficio. Qué bueno que entró ya ahí, digamos, la sensatez de recibir el proyecto y ya no llevar al conflicto. Son ahora las 7 de la mañana con 17 minutos.
6: Raúl Méndez Macías.
11: Gracias a Duval Rubio en la consola digital y Alex Denicia en las redes sociales. Auditorio, le comunico que dentro de este Buenos Días Regional, usted escuchará un día como hoy. No lo pudimos presentar antes, pero se lo tenemos en unos momentos más. Estados Unidos atacó a Irán luego de ataques a buques petroleros. Donald Trump declaró el fin del cese al fuego, dijo no quiero saber nada de esa escoria y promete golpear con fuerza. Vamos a escuchar las declaraciones del presidente Donald Trump, que está allá en la cumbre de la OTAN. Parte de estas declaraciones que son tan importantes y polémicas, fuertes por parte del presidente de los Estados Unidos, Donald Trump, en cuanto a la situación allá bélica con ese país.
12: I'll let our school, they're liars, they're cheats, they're sick people, they've hurt their people, they killed 54,000 people as of now that were protesting. You know, when people say, how come they haven't taken over? They can't take over because they're dead. They killed them. Nobody's going to take over. They have no guns, and the other side has machine guns. And they're killing them. The press doesn't report it.
11: Dice el presidente, pues son mentirosos, tramposos, no tienen líderes, han matado más de 50,000 personas de sus propios ciudadanos, entre otras cosas. Dice, no vamos a tratar este asunto y ya no tienen líderes, los hemos matado a todos, dice el presidente de los Estados Unidos. Nos vamos hasta China, en donde ahí lamentablemente se reporta un tornado en una de las principales ciudades con 6 millones de habitantes, en la localidad de Wanhang. Camiones de transporte pesado de enorme tonelaje fueron lanzados al aire, arrojados a distancias de 30 metros. El torbellino equivale a un viento máximo de 220 a 265 kilómetros por hora. Tenía la apariencia de un tornado en forma de cuña. Su anchura probablemente rondaba los 500 metros, pudiendo ser mayor en algunos puntos. Y así se vivió el desastre. Terribles, terribles las imágenes de lo que ocurría precisamente en esta parte del mundo. El Parlamento Europeo pide investigar al presidente de la FIFA, Gianni Infantino, por el escándalo del delantero de Estados Unidos para jugar contra Bélgica tras la llamada de Donald Trump.
13: El Parlamento Europeo pide una investigación al presidente de la FIFA por el caso Balogun. Un grupo de eurodiputados pide investigar si la presión ejercida por Donald Trump influyó en la revocación de una suspensión por tarjeta roja al delantero estadounidense Folarin Balogun, que habría cortado su participación en el Mundial. La carta ha sido dirigida a las 27 federaciones de fútbol de la Unión Europea. Infantino afirmó que durante la llamada le explicó al presidente de Estados Unidos que el órgano disciplinario de la FIFA era independiente.
11: Donald Trump reaviva sus polémicas declaraciones e intenciones sobre Groenlandia y controlar este terreno durante su visita a Turquía previo a la cumbre de la OTAN. Criticó a sus aliados porque no se sumaron con él a la guerra contra Irán.
13: A su llegada a la cumbre de la OTAN en Ankara, el presidente Donald Trump volvió a defender que Groenlandia quede bajo control de Estados Unidos y criticó a Dinamarca por no invertir lo suficiente en la seguridad del territorio ártico semiautónomo. Trump reconoció que sus declaraciones sobre Groenlandia, incluida su negativa a descartar el uso de la fuerza para tomar el control del territorio, han tensado las relaciones con sus aliados de la OTAN. Sin embargo, a su llegada a Ankara, Trump volvió a arremeter contra los aliados de la OTAN, especialmente por no haberse sumado a la guerra en Irán.
11: 7:22 a.m, el calor extremo en Francia y en España, temperaturas de 40 grados Celsius amenazan a la agricultura y especialmente a la vendimia. Los vinos franceses tendrán un año muy complicado.
14: El abrasador verano en Francia y España, que enfrentan su tercera ola de calor extremo con registro de 40 grados, amenaza al sector agropecuario. Las altas temperaturas frenan el crecimiento de la uva en Francia, lo que reducirá la cosecha y adelantará una vendimia históricamente temprana.
15: Con pollos que se asfixian bajo temperaturas de 41 grados, producciones de leche y huevos que disminuyen y cosechas precoces, el mundo agrícola francés ya siente los efectos de las olas de calor intensas y duraderas de este año.
11: Pues así de complicado. Le platicamos del día de la alergia. Nada más, una consulta con un alergólogo en México está entre 600 y 1500 pesos en la práctica privada, dependiendo de la ciudad y la experiencia del especialista. Pero además las pruebas de alergia, las pruebas cutáneas, pueden costar entre 1800 y 3500 pesos. Si la alergia es leve, el tratamiento consiste en antihistamínicos y aerosoles nasales, ¿no? De 200 a 1000 pesos al mes. Pero si ya es inmunoterapia, que son vacunas contra la alergia, un tratamiento entre 3 y 5 años, de 1000 a 2000 pesos mensuales. Hay paquetes anuales cercanos a los 15,000 pesos. Y para muchas familias mexicanas, el tratamiento contra las alergias es muy complicado. Una rinitis alérgica moderada. En el primer año, una consulta, pruebas diagnósticas, medicamentos, inmunoterapia si está indicada, ¿no? Y esto le ayudará a reducir significativamente los síntomas, disminuir el uso continuo de medicamentos, mejorar su calidad de vida y en algunos casos prevenir, por ejemplo, rinitis alérgica, a que evolucione a un asma, ¿no? Entre otras cosas. La reflexión y la frase de hoy: el único lugar donde el éxito viene antes que el trabajo es en el diccionario, decía Vidal Sassoon. Detrás de cualquier logro que parece mágico o inmediato ante los demás, existen años de disciplina invisible, de sacrificios y horas de pulir este oficio en la oscuridad. El único lugar donde el éxito viene antes que el trabajo es en el diccionario. 725.
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11: 8 de julio es el 189º día del año en el calendario. El 189 y 190 en años bisiestos. Quedan 176 días para finalizar el año. 1563, en el actual México, Francisco de Ibarra funda la aldea de Nueva Vizcaya. Hoy Victoria de Durango, capital del estado de Durango. En 1889, en Nueva York, se funda el periódico The Wall Street Journal. 1914, en México, las tropas constitucionalistas al mando de Álvaro Obregón y Manuel M. Diegues ingresan a la ciudad de Guadalajara. En 2005, en Singapur, el Comité Olímpico Internacional aprueba la exclusión del béisbol y softball de los Olímpicos de Londres 2012. En 2014, en la semifinal del Mundial, Alemania se clasifica para la final tras golear 7-1 a Brasil, país anfitrión del torneo y 5 veces campeón del mundo. Un día como hoy, en 1839, nace John D. Rockefeller, empresario y filántropo. Enrique Zapata Ponce, pintor y grabadista mexicano, vio la luz en 1937. La actriz estadounidense Angelica Houston nació en 1951. Está de fiesta el actor Kevin Bacon, quien se dio a conocer con la película Footloose. La cantante Joan Osborne nació en 1962. Y celebra con todo lo alto el músico Beck, quien nació en 1970. El futbolista neerlandés Virgil van Dijk celebra su cumpleaños. Un día como hoy, fallece en 1867 Santiago Vidaurri, militar y político mexicano, promotor de un proyecto separatista en 1855 llamado la República de la Sierra Madre. El primer ministro y presidente norcoreano Kim Il-sung fallece en 1994. Pierde la vida la primera dama Betty Ford de los Estados Unidos. Ernest Borgnine, actor de origen italiano, falleció en el 2012.
16: Un día como hoy en la historia fallece Gloria Mange Figueroa, una de las últimas actrices representantes de la época de oro del cine mexicano, que trabajó con Cantinflas, Tintán, Joaquín Pardavé, Fernando Soler y Emilio Tuero. Un día como hoy en la historia, 8 de julio.
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17: Ah, es momento de este bloque de la sección policiaca, la nota roja, la nota de seguridad e inseguridad, para que esté informado sobre este tema. Le vamos a comentar mucha información, pero antes un saludo especial a Atlixco y la Mixteca, San Martín, Texmelucan y sus alrededores, en Tehuacán y la Sierra Negra, por supuesto también a la Sierra Nororiental y la Sierra Norte del estado. Reciban un afectuoso saludo. Si usted nos escucha en otra parte del país o en el extranjero, por supuesto también esta información es para usted. Le tenemos esta triste y trágica información. Dice el dicho que las armas son del diablo y las usan los tontos. Pues lamentablemente también hay que hacer la mención, los papás, los adultos, no debemos dejar armas en manos de los pequeños. Ayer ocurrió una tragedia. Les platico la historia. Un abuelo llevaba a sus tres nietos, uno de 9 y 10 años y uno de 16. Los lleva a trabajar, hasta ahí todo bien, los lleva a la plantación de alfalfa allá en Quecholag, en San Simón de Bravo. Van, cortan la alfalfa, la echan en su camioneta, la van a repartir a los clientes, se ganan un dinero. Los niños están aprendiendo a trabajar, hasta ahí todo perfecto. Sin embargo, pues el chico de 16 años le permitieron tener en su poder una escopeta. Cuando llegan a la casa de esta familia, el chico está manipulando la escopeta, se le cae, se acciona y le dispara a sus dos primitos. El de 9 muere ahí, de nombre Miguel Ángel, 9 años de edad, mientras que el de 10 años fue llevado al hospital de Los Ángeles, allá es Felipe Ángeles. Se trata de Emanuel, de 10 años de edad. Afortunadamente nos informan fuentes policiales que está fuera de peligro este menor de tan solo 10 añitos de edad. El abuelito y el nieto de 16 años, el adolescente al que se le escapó el tiro, escaparon. Es mejor que se entreguen, es aparentemente un homicidio accidental, así es que, pues bueno, habrá algún tipo de sanción, pero no grave. Lo que sí hay que enfatizar, los niños, los menores y la gente en general no debe usar armas de fuego, sobre todo si no tiene la capacitación adecuada. Lamentable, una víctima fatal por el mal uso de armas de fuego. 7:30, no se vaya, regresamos con más de este bloque policiaco, pero antes vamos a escuchar el Radar Mundialista.
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18: Argentina concreta remontada histórica en la justa mundialista. ¿Qué tal? Muy buenos días, los saluda con mucho gusto Rafa Crespo y a continuación le presento el Radar Mundialista. Argentina dio una voltereta que estará escrita en los libros de historia de

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1: Con este resultado, Argentina se verá a las caras ante Suiza el próximo 11 de julio en Kansas City a las 19 horas. Hasta aquí la información. Sigue en sintonía de la multiplataforma de 5 Radio Comunicación Efectiva, así como de Minuto Cero. Le informó Rafa Crespo.
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3: En más información, esta madrugada amantes de lo ajeno habrían intentado ingresar a robar al restaurante El Parrillaje, que se ubica en la avenida Juárez, ahí en la colonia La Paz, muy cerquita de la Fuente de los Frailes. Habrían intentado ingresar a robar, pero activaron las alarmas, estas de inmediato sonaron y esto hizo que se conectaran con el DGERI de la Secretaría de Seguridad Ciudadana. Los policías llegaron de inmediato. Ante la llegada inminente de la policía, los delincuentes decidieron escapar, dejaron ahí tirada, botada, una mochila donde llevaban sus instrumentos para este negro trabajo, utilizaban herramienta y una lámpara para robar, pero no pudieron concretar el robo y tuvieron que escapar con las manos vacías, gracias al sistema de seguridad con que cuenta este restaurante ahí en la colonia La Paz. En más información, también el día de ayer rindieron homenaje a dos mujeres, Araceli Vázquez Salas y Mónica Luna Falcón, esto allá en Huauchinango. Estas dos mujeres, originarias precisamente de aquel municipio, habrían intentado llegar a la Unión Americana en búsqueda del sueño americano, sin embargo, murieron en la travesía. Cabe destacar que Araceli Vázquez Salas era originaria de la comunidad de Xaltepec, mientras que Mónica Luna Falcón era procedente de Papatlazolco. Estas comunidades pertenecientes al municipio de Huauchinango. No se indica pues más detalles de cómo es que perdieron la vida, solo que buscaban el sueño americano y en el trayecto habrían perdido la vida. Fueron ya llevados los restos de estas dos mujeres ahí a Huauchinango con el apoyo de las autoridades municipales, y es por ello que pues las despidieron así de manera sentida y con honores ahí en Huauchinango. En más información, ahora nos vamos hasta San Sebastián, Sinacatepec, donde fue localizado sin vida el cuerpo de un hombre que estaba flotando en el canal de agua en un paraje donde se ubican varias granjas de una reconocida empresa, esto en la carretera estatal Tehuacán-Teotitlán, a la altura de San Sebastián, Sinacatepec. El hallazgo fue realizado por trabajadores de esas granjas, quienes alertaron de inmediato a los servicios de emergencia. Al sitio acudieron paramédicos, así como rescatistas, y pues confirmaron que se trataba de una persona sin vida. Posteriormente, elementos de distintas corporaciones policiales resguardaron el lugar, y posteriormente la Fiscalía del Estado realizó el levantamiento del cadáver. Esta persona pues está en espera de que se haga la necrocirugía para conocer la causa del deceso. Obviamente está en calidad desconocida esta persona. Se espera también que sea identificada para tener mayor información al respecto. Y fuertes críticas ha causado una situación del pésimo estado en que se encuentran las patrullas de la Policía Municipal en Naupan. El gobierno municipal enfrenta estos reclamos por estas condiciones deplorables en las que se encuentran las patrullas, que pues por obvias razones no brindan un buen servicio de seguridad a la comunidad. Las patrullas asignadas a la policía de Ixotitla y las juntas auxiliares se encuentran así, en este pésimo estado de conservación, por lo que se urge que los municipios, y en especial este de Nautla, pues le destine el 20% como lo marcan del Fortamún, como lo marcan las leyes federales, al servicio de seguridad, y de esta manera pues tener unidades dignas que puedan brindar un mejor servicio de seguridad,

0: Forzar así la seguridad en ese municipio, allá en la Sierra Norte del estado. Vean, sí están ya para la chatarra estas unidades. Y en más información, es un hombre de la tercera edad el que murió en esta volcadura de ayer en la autopista Puebla-Córdoba, a la altura del kilómetro 141. Venía de Tehuacán, él se dedicaba junto con su familia al reciclaje, venían en esta camioneta cargada precisamente de material de reciclaje. En la camioneta aparentemente venía en mal estado, se le zafó una llanta, esto hizo que perdiera el control de la unidad el conductor, este hombre de la tercera edad, al terminar saliendo de la carpeta asfáltica y volcando, y es él, Artemio Horacio, de 64 años de edad, quien lamentablemente murió cuando llegaron los servicios de emergencia paramédicos de Caminos y Puentes Federales. Lo revisaron, ya no había nada que hacer por él, por ello se concentraron en los otros dos que lo acompañaban y ellos fueron llevados a un hospital privado aquí en la capital poblana para recibir las atenciones correspondientes. Lamentablemente se confirma que es un hombre de la tercera edad quien perdió la vida en esta terrible volcadura que ayer nos adelantaba oportunamente la red de 5 Radio. Y hablando del mal estado de los vehículos, fuerte susto causó ayer el incendio de una llanta en una pipa. Es una pipa y la gente piensa lo peor. Afortunadamente es una pipa de agua, pero tuvo ahí aparentemente una falla en los frenos y esto hizo que empezara a incendiar uno de los neumáticos. Se hizo mucho humo, intervinieron de inmediato los bomberos de Cuautlancingo y llegaron ahí a la zona para apagar el fuego de la llanta de esta pipa que amenazaba con arder por completo. Afortunadamente aplicaron chorros de agua a presión y controlaron la situación. Hubo el cierre momentáneo de esta vialidad por medio de personal de la Policía de Caminos, de la Secretaría de Seguridad Pública del estado, para garantizar que no hubiera riesgos a terceros. Esto ocurrió en el periférico ecológico a la altura del centro comercial Explanada. Afortunadamente todo quedó en un susto. Y esta mañana, desde muy temprano, la red nos indicaba que en el bulevar Las Torres, entre la 10 y la 14 sur, allá en la colonia San Isidro, al sur de la ciudad de Puebla, había una fuerte movilización de la Fiscalía General del estado con personal de peritos, agentes investigadores, y también estaba la Policía Estatal, la Guardia Nacional y la Policía Municipal. La red nos decía, aseguraron dos inmuebles y en los sellos que dejaron en esos inmuebles se podía leer que es una investigación por el parte de la Coordinación General Especializada en Investigación de Homicidios Dolosos. Pero ¿de qué caso estamos hablando? Ponga usted mucha atención porque es un caso de alto impacto. La red nos está precisando que se trata de investigaciones relacionadas con el hallazgo de este cuerpo calcinado dentro de este auto que fue calcinado la semana antepasada, ahí en el periférico y la lateral del periférico a la altura de Chapulco. Recordemos que un grupo criminal llevó un carro ahí, un Seat Córdoba color gris, le prendieron fuego y cuando se apagó revisaron el interior y en la cajuela había un cuerpo desmembrado que quedó completamente calcinado. Posteriormente, la Policía Estatal detuvo a uno de los integrantes de un grupo criminal que se denomina Cártel Jalisco Nueva Generación y este sujeto se mencionó estaba relacionado con esas investigaciones. Pues relacionado del avance de las investigaciones con la detención de este sujeto, ahora se sabe que estos inmuebles están siendo investigados precisamente con este hecho criminal de este hombre desmembrado y calcinado dentro de un vehículo, por cierto, muy cerca de ahí de San Isidro. Ahí está escasamente a 1.5 kilómetros de distancia de donde fue encontrado este carro y ahora están asegurados estos inmuebles. Es con esta investigación con lo que está relacionado precisamente los actos, los cateos, los dos cateos y el aseguramiento de los dos inmuebles ahí en San Isidro. Así que estaremos atentos a los reportes oportunos que pueda dar la Fiscalía General del estado. Y ya para finalizar, le tenemos una buena noticia. Nos piden vecinos de la colonia La Paz que por favor, no se olvide mandar un mensaje de agradecimiento al comandante Alfredo González y sus elementos de la Secretaría de Seguridad Ciudadana que tienen a cargo la vigilancia de la colonia La Paz, porque nos dicen que ayer por antenoche hubo pues una emergencia, los llamaron y en cuestión de un minutito ya estaban ahí atendiendo esta emergencia de los vecinos en la colonia La Paz, por lo que piden que se le haga el reconocimiento al buen trabajo que está haciendo el comandante Alfredo González y sus elementos ahí en La Paz. 7:42. Vamos a un corte, es breve y volvemos.
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24: Y nos reportan cuando faltan 12 minutos para las 8 que siguen sin funcionar los semáforos de Camino Real y Calle La Loma ya en Cuautlancingo. Son las inmediaciones de la Normal Federalizada y hay mucho tráfico en este lugar.
25: Además nos está reportando Capufe que hay cierre parcial de circulación en la autopista Córdoba-Veracruz. Es en el kilómetro 14 con dirección a Córdoba. Se restablece la circulación pero con reducción de carriles. Ahí el personal está laborando para la atención de un accidente. Y también nos están reportando que piden que arreglen los topes.
26: Quiero reportar los topes que se encuentran en la avenida Carmen Cerdán, desde la Capu hasta antes de subir el puente de San Felipe, se encuentran en pésimo estado. Pido de favor, nos ayuden para reparar estos topes. Muchas gracias. Buen día.
25: Gracias a usted, buen día. Y para las personas que van a la Ciudad de México, les recordamos que hoy no circulan los vehículos con engomado rojo, terminación de placa 3 y 4, holograma 1 y 2.
20: También le reportamos que hay una luminaria que está a punto de caer en Boulevard Margaritas entre Boulevard Xonacatepeque y Boulevard Capulines. Nos pueden apoyar, ya intentamos reportarlo, no hay respuesta y es que la base de esta luminaria está oxidada y está a punto de caer. Y esto podría alterar también la circulación en la zona, repetimos. En Boulevard Margaritas, entre Xonacatepec y Boulevard Capulines, Poniente, para que lo podamos reportar esta información del reporte vial. En 10 serán las 8.
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24: Y cuando faltan 9 minutos para las 8:00 a.m, le presentamos la información con mi compañera Nayeli Martínez hasta la región de Atlixco para escuchar. Pues no sé si sea buena noticia o mala noticia, ya echaron a andar unos semáforos a los que ya estaban acostumbrados a que no funcionaran. Naye, ¿cómo te va? Buenos días.
0: Hola Rafa, qué gusto saludarte. Y efectivamente esta situación pues se comenzó a presentar desde hace 13 años. Estos semáforos no funcionaban, la gente se acostumbraba pues a dar el paso uno por uno. Sin embargo, hace unos días ya de manera permanente se está ejerciendo una prueba piloto donde hay elementos de vialidad quienes están coordinando estas nuevas acciones en el Boulevard Ferrocarriles. Y bueno, es Néstor Tapia, director de vialidad, quien nos platica.
3: Primer punto, lleva 13 años el semáforo sin funcionar, era de las otras administraciones. Empezamos ahorita una prueba piloto, ahorita están trabajando y ya dejamos unos elementos pendientes en el lugar. Asimismo, se faltan señalética vertical y horizontal, se están haciendo ahorita las pruebas correspondientes. Ahí sobre Boulevard Ferrocarriles, a la altura del 10 de marzo, vamos a colocar una señalética donde dice que puedes dar vuelta a la derecha. Llegas a la 20 de noviembre, agarras Carrillo Puerto para llegar a lo que es el semáforo. De ahí puedes subir al llegar al rastro o puedes subir sobre la 4 para llegar al primer cuadro de la ciudad. En lo que es sobre Boulevard Ferrocarriles, se va a poner una señalética atrás del Oxxo, ahí para prohibir ahorita que se estacione lo que es el Erco y Oro, porque ahí hace su parada. Entonces, al momento de que ahí se ponga lo que es la señalética, ahí para que avance, más adelante se va a poner su señalética para que baje su pasaje.
0: Y es que, Rafa, te platico que esta es una zona muy utilizada, sobre todo en las temporadas, porque es una zona que da para pues distribuir a diferentes zonas del municipio, así que esperemos los ciudadanos puedan ser pacientes, acostumbrarse a estas nuevas medidas y a su vez pues evitar accidentes.
24: Exactamente, y sobre todo para el turismo, ¿no? Digo, hace rato te mencionaba yo que no sabíamos si era una buena o mala noticia, pero sin duda es bueno que si un crucero ya tiene sus semáforos, que estos funcionen. Que los hayan dejado tantos años, pues no es buena noticia. La buena noticia es que ya funcionan y sobre todo va a servir para recibir a los visitantes, Naye.
0: Así es, y sobre todo también para los peatones, porque pues era un cruce donde ellos pues prácticamente tenían que pasarlo corriendo para evitar ser arrollados por los vehículos. Entonces, ahorita con estas medidas pues está buscando agilizar sobre todo el paso de los peatones y también que los vehículos, bueno, pues respeten.
24: Exactamente, y vamos a estar pendientes. Muchas gracias, Nayeli.
0: Buenos días.
24: Eli Martínez desde Atlixco, 7:08.
4: Y desde Atlixco ahora nos vamos hasta Tlaxcala con Roberto Cetina porque hubo reunión interestatal entre los gobernadores de Tlaxcala y de Puebla. ¿Cómo estás, Roberto? Buenos días.
5: Nayeli, muy buenos días, un afectuoso saludo para ti y para todos nuestros amigos del auditorio, como bien lo destaca, Chichinco Radio ya lo ha confirmado. De este acercamiento, esta reunión de trabajo entre el gobernador de nuestro estado, Alejandro Armenta, y la titular del Ejecutivo en Tlaxcala, Lorena Cuellar Cisneros. El tema de lo que se está tratando es la seguridad pública y específicamente en la región limítrofe. Estoy hablando desde la comunidad de Santa Rita, Tlahuampa, para el caso de Puebla, San Martín, Texmelucan, así como Xostla, y para el evento de Tlaxcala estamos destacando la zona de Nanacamipa y colindante con Santa Rita Tlahuapan, desde luego también los municipios que están pegaditos a San Martín Texmelucan, me refiero a Tepetitla, Ixtacuixtla y la zona de Nativitas que colinda con Xostla. La acción tiene que ver con el blindaje de esta zona donde ya hemos comentado algunos de los hechos delictivos que se han presentado en las últimas fechas, en las últimas horas. Escuchemos lo comentado por Luis Antonio Ramírez, quien es el vocero del gobierno de Tlaxcala. Adelante, por favor.
6: El día de ayer, cuando lo vieron, que lo se comunicó, estuvo aquí el gobernador de Puebla con su equipo, con su mesa de seguridad, y se reunió con la gobernadora y con el equipo, el gabinete ya del Bienestar. Daron distintos casos, entre ellos cuestiones importantes que ver con la coordinación interestatal para el tema de seguridad. Ya lo habíamos comentado aquí, tanto en el grupo interestatal operativo de inteligencia como en los ambos gabinetes de seguridad se han establecido puntos importantes, sobre todo en las áreas fronterizas.
5: Nayeli, este es el reporte.
25: y ahí está esta, pues esta alianza, ¿no? Tan importante, que se había solicitado que se tuviera esta relación y sobre todo el cuidado, ¿no? De la seguridad en esta zona limítrofe, se está haciendo con estas estrategias, esperemos que dé resultados, Roberto.
5: Correcto, y además informar que se sumarán a estas actividades entre ambos gobiernos los propios municipios que se encuentran haciendo frontera. Informarte que, bueno, ya se ha destacado las acciones que tuvimos aquí en San Martín hace una semana, efectivamente, la presencia de fuerzas federales, fuerzas castrenses, así como también representantes de la Secretaría de Seguridad Ciudadana de Tlaxcala y de Puebla para realizar estas acciones en conjunto y combatir la delincuencia, Nayeli.
25: Roberto, muchas gracias. Buenos días.
5: Estamos al pendiente.
25: 4:00 y 8:00 de la mañana.
20: Monseñor Víctor Sánchez Espinosa encabezó la ordenación de 10 diáconos y un sacerdote en la catedral. Con esto se suman ya de manera histórica, son 176 sacerdotes ordenados a lo largo de su ministerio pastoral. El arzobispo les exhortó a actuar con congruencia, con humildad, resiliencia y fidelidad, y también les pidió caminar junto a los más pobres de los pobres. Con esto, tras la integración de los nuevos ministros, la arquidiócesis expande su fuerza religiosa. Ya son 460 sacerdotes diocesanos, más de 200 sacerdotes religiosos en más de 310 parroquias de la región.
7: Al acceder libremente al orden del diaconado, al igual que aquellos varones elegidos por los apóstoles para el ministerio de la caridad, también ustedes deben dar testimonio del bien, llenos del Espíritu Santo y del gusto por las cosas de Dios. Ejercerán su ministerio observando el celibato. Nadie se los impone. El estilo de vida que vivimos nosotros los consagrados lo aceptamos libremente. Ni sus formadores, ni nosotros los señores obispos, ni sus familias les exigen.
20: Son 7:58 de la mañana.
8: Y vámonos hasta Atlixco porque allá se indaga con la Fiscalía General del Estado el envenenamiento de perros, más de 20 perros en la Junta Auxiliar de San Pedro Benito Juárez. Al respecto, la edil Ariadna Ayala confirmó que se ha iniciado una carpeta de investigación por un conflicto entre particulares. Vamos a escuchar. Está Nayeli Martínez en la línea, así es que vamos, Nayeli, contigo. Los detalles de este caso tan terrible allá en San Pedro Benito Juárez, Nayeli.
0: Así es, Olidón, te platico que pues ya se está investigando esta lamentable situación que se estuvo presentando, pero ¿qué te parece si escuchamos a la presidenta municipal que nos platica al respecto?
9: Nosotros ya tenemos presentada desde el día de ayer la denuncia correspondiente. La ruta que siguió el asunto fue, a nosotros nos hablan de madrugada, de manera inmediata se constituye nuestro personal del Centro Municipal de Adopción y Bienestar Animal, y bueno, por supuesto, con el acompañamiento de la policía, hay primer respondiente. Todo apunta a que es un tema entre particulares, por una disputa de un terreno, y bueno, pues la línea de investigación ya la tiene Fiscalía. El día de ayer ya nuestra titular del SEMA se presentó a declarar y bueno, a articular lo correspondiente a la carpeta de investigación.
0: Y sobre todo, Odilón, para que esta situación no quede impune, ya es la Fiscalía quien está investigando para pues evitar que la crueldad siga avanzando, sobre todo en estos casos cuando son entre particulares.
8: Muchas gracias, Nayeli, que tengas muy buenos días.
0: Buenos días.
8: Vámonos.
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1: Continúa el apoyo a familias afectadas por las lluvias en Puebla. Y el gobierno de la ciudad de Puebla continúa con la entrega de enseres domésticos a familias afectadas por la lluvia atípica del pasado 28 de junio. En esta ocasión, los apoyos se distribuyeron a los habitantes de la 2 Oriente y del Boulevard 5 de Mayo en el Centro Histórico como parte de las acciones para apoyar a su recuperación. Y esta mañana, en entrevista, tuvimos a la representante y a la directora de Gestión de Riesgos de Protección Civil Municipal, Adriana Zárate Miranda, quien comentó que la lluvia puede sorprender, pero tus decisiones pueden salvar tu vida, y daba algunas recomendaciones y también algunas otras que no debes hacer durante la lluvia.
2: Yo creo que son desaciertos. A la hora de que está inundada una calle, encharcada, yo sí paso y no me doy cuenta, a lo mejor que hay una alcantarilla que se encuentra tapada en ese momento con basura, pero si yo doy un paso, probablemente pues me pueda pues incluso ir a la alcantarilla, ¿no? Entonces, también manejar a velocidades altas sin paciencia. Cuando llueve, pues ustedes se han dado cuenta que el tráfico aumenta, porque pues tenemos que disminuir la velocidad.
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1: Autoridades atendieron un incendio en una fábrica ubicada en la zona de Camino a Canoa. Personal de Protección Civil Municipal y Protección Civil y Estatal y bomberos realizaron labores para mitigar los riesgos y resguardar el área. Por otra parte, la Fiscalía llevó a cabo diligencias en dos inmuebles ubicados sobre el municipio libre. De acuerdo con información preliminar, uno de los predios estaría relacionado con la venta de vehículos seminuevos, mientras que el otro formaría parte de una investigación por homicidio.
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1: Y este miércoles 8 de julio no circulan los vehículos con engomado rojo, terminación de placas 3 y 4 con holograma 1 y 2 en la Ciudad de México. Aquí en Puebla Capital tenemos una temperatura de 17 grados centígrados. Quédese con nosotros en Buenos Días, el noticiero de la gente, a través de Red Ciudadana 1120 AM, esta multiplataforma donde también nos pueden ver en Facebook 5 Radio Comunicación Efectiva y en arroba la red 5 Radio en X y en YouTube. En la operación digital, Duval Rubio, y en la operación de las redes sociales, Alex Denicia. Nayel Aguilar agradece el favor de su atención. Buenos días.
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1: 8 de la mañana con 13 minutos. Muy buenos días, precisamente te saludo con gusto. En este miércoles, mitad de semana, miércoles 8 de julio del año 2026. Te recuerdo precisamente que en esta hora tengo para ti el adivina adivinador del día de hoy. Además, el rapidín deportivo, hoy en controles técnicos, Raimundo López el Rayo. Quédate conmigo, te acompaño en esta mañana. Mañanita de miércoles, recuerda, ¿quieres mandar saludos? Mándame WhatsApp al 244-140-90. ¿Quieres escuchar alguna canción en especial? Aprítale al microfonito, graba tu WhatsApp y mándamelo. 244-140-91. Son las 8:13. Arrancamos.

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1: 8 de la mañana con 23 minutos. Es momento de compartirte precisamente en este miércoles el Adivina Adivinador del día de hoy. ¿Cuál es la planta que camina y no tiene raíz? ¿Escuchaste bien? ¿Cuál es la planta que camina y no tiene raíz? Participa e interactúa conmigo al 244-140-91. ¿Escuchaste bien? 244-140-91. Recuerda que WhatsApp Audio tiene preferencia. ¿Cuál es la planta que camina y no tiene raíz? Son las 8:23.

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2: Los cuartos de final del campeonato mundial ya están definidos. ¿Qué tal? Muy buenos días. Los saluda con mucho gusto Rafa Crespo y a continuación le presento el Radar Mundialista. Ya conocemos todos los cruces de los cuartos de final de la justa mundialista, en donde las escuadras siguen con la ilusión intacta de poder obtener el campeonato del mundo. Francia y Marruecos se miden este jueves 9 de julio en el Gillette Stadium de Foxborough, un partido de alto voltaje en donde los galos salen como los máximos favoritos, comandados por un Kylian Mbappé que está encendido, metiendo goles en prácticamente todos los partidos, mientras que Marruecos buscará la revancha de lo sucedido en Qatar 2022, en donde justamente fueron eliminados en semifinales por los franceses. Este partido se podrá ver en televisión abierta. España y Bélgica se miden el viernes 10 de julio en un encuentro que pinta parejo, pero con la balanza inclinada para España, que viene de terminar con el sueño mundialista de la Portugal de Cristiano Ronaldo, mientras que Bélgica dio una muy sólida actuación para eliminar 4-1 a los anfitriones, Estados Unidos. Noruega e Inglaterra se miden el sábado 11 de julio, partido muy parejo que presenta dos combinados muy interesantes y con dos pilares ofensivos en cada escuadra, como lo son Erling Haaland para los nórdicos y Harry Kane para los británicos. Este encuentro también se podrá ver por televisión abierta. Argentina y Suiza cierran las actividades de los cuartos de final al enfrentarse también el 11 de julio. Los argentinos vienen de una remontada histórica y con un Leo Messi totalmente encendido, mientras que los helvéticos vienen de dar la sorpresa tras eliminar a una complicada Colombia en penales. Hasta aquí la información. Sigue en sintonía de la multiplataforma de 5 Radio Comunicación Efectiva, así como de Minuto Cero. Le informó Rafa Crespo.
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7: Son exactamente las 8:33 a.m. y precisamente en este miércoles. Saludo con gusto a Jaime Vidal Martínez. Jaime, buenos días.
8: Arely, muy buenos días para ti y para todo nuestro auditorio ya en Sol FM 101.3. Con un gusto de siempre de saludarte a ti y a todo nuestro auditorio aquí en la Gozadera Morning Show. Con muy buena información que traemos el día de hoy, esperando que se encuentres muy bien. Espero que te encuentres muy bien, Arely.
7: Efectivamente. Oye, Jaime, pues traes bastante información. Vamos a estar platicando del Puebla de la Franca, que ya tienen nuevos refuerzos.
8: Así es, Arely, y es que comentarte que el Puebla pues continúa moviéndose en el mercado de fichajes rumbo al torneo Apertura 2026, que ya lo tenemos prácticamente a la vuelta de la esquina. Y bueno, el pasado lunes pues se hizo oficial la llegada del mediocampista uruguayo Matías Tomás, y pues horas después, también ese mismo día, lo que fue ya casi al final del día lunes, principio del día martes, pues también se dio a conocer la incorporación del paraguayo Sergio Abel Sanabria, quien llega procedente del Sportivo 2 de Mayo de allá de Paraguay, para convertirse en uno de los nuevos refuerzos del conjunto poblano de cara a lo que será el torneo Apertura 2026, Arely. Y bueno, pues la presentación de Matías Tomás se realizó mediante un video publicado en redes sociales del Club Puebla. El material, el delantero Emiliano Gómez, que bueno, son paisanos, son compatriotas, recibe una llamada del uruguayo y le da la bienvenida al conjunto enfrancado a través de mostrar algunas de las mejores jugadas del nuevo futbolista del Puebla. Y pues como lo comentaba, también Sanabria, originario de la ciudad del Este, inició su carrera en el Paranaenses FC y posteriormente pasó por clubes como el Área 1, Tres Corrales, 3 de Febrero, Conjunto Coruatín y el Sportivo Parapeguam. También tuvo un breve paso por el fútbol brasileño antes de consolidarse nuevamente allá en Paraguay. Y bueno, pues comentarte que Sanabria estuvo, como comentaba, en el Sportivo de 2 de Mayo, disputó 48 partidos oficiales, incluidos 4 encuentros de la Copa Libertadores. El paraguayo acumuló cerca de 1.500 minutos de actividad y se mantuvo como titular durante buena parte de la temporada, convirtiéndose en uno de los elementos más constantes del equipo. Y bueno, ya el pueblo de la Franja pues está moviendo fichas y pues ya anunció a estos dos nuevos refuerzos, Arely.
7: Efectivamente. Oye, Jaime, y también pues ya todo listo para los cuartos de final de este torneo internacional de fútbol.
8: Sí, pues ya luego de que eliminaran a Estados Unidos, por su parte también a Canadá, y pues ni qué hablar, ni qué decir que también pues a nuestra selección pues fue eliminada de allá en los 16avos de final, en los 8avos de final. Ahora vienen pues los cuartos de final. Y pues ya está, el día de mañana inicia esta actividad de los cuartos de final, duelos de matar o morir, y pues Francia se enfrenta a Marruecos el día de mañana a las 2 de la tarde, ya saben, transmisión a través de los diferentes streams, y también el día del viernes España se enfrenta al Bélgica a partir de la 1 de la tarde, y para el día sábado hay actividad Noruega contra Inglaterra y Argentina que se mide ante Suiza. Y yo creo que a más tardar el domingo, el mismo sábado por la tarde noche, ya tendremos pues resultados de quienes avanzan a la semifinal de este torneo internacional de fútbol, que bueno, pues la verdad, pues mucha suerte. Entre tus favoritos, preguntarte, Arely, a ti, ¿quién crees que avance a la siguiente ronda de estos ocho equipos, Arely?
7: Pues fíjate que a mí me gustaría que avanzara Marruecos. Creo que le está echando muchas ganas. Marruecos es uno de mis favoritos. Entonces, pues mañana vamos a ver qué es lo que sucede en este enfrentamiento que hay precisamente.

0: Y bueno, pues como bien lo dices, el fin de semana ya conoceremos a quiénes son los finalistas, los que pasan precisamente en este torneo internacional de fútbol. Y bueno, pues en lo que tiene que ver también con el mundo de los deportes, Jaime, nos traes información de los Pericos de Puebla.
1: Así es, Adeli, puedes comentarte que bueno, se está llevando a cabo la serie allá en en lo que tiene que ver, si están intentando, permíteme tantito porque estamos aquí, estoy buscando el dato, la verdad, permíteme, pero pues comentarte, Adeli, los Pericos de Puebla vienen de un triunfo allá por Oaxaca y el día de ayer pues viajaron a la ciudad de, a ver, permíteme, una disculpa, están llevándose a cabo la serie en lo que tiene que ver allá en Guanajuato, se están enfrentando, bueno, se enfrentaron a los Bravos de León, y pues el día de ayer llegaron el primer juego de la serie, 9-3, frente a los Bravos de León, Adeli. Hoy continúa la serie allá mismo, allá en la ciudad de Guanajuato, donde, bueno, los Pericos esperemos el viernes, pues ya comentarte cómo queda la serie, si la serie se queda allá en Guanajuato o los Pericos de Puebla se la traen para acá, para Puebla, Adeli.
0: Bueno, pues ahí está la información. ¿Algo más que compartir precisamente en lo que tiene que ver con deportes, Jaime?
1: Pues más que nada, Adeli, agradecerte el espacio y pues nosotros regresamos el próximo viernes con más información.
0: Nos vamos precisamente con más música. Son las 8 de la mañana con 39 minutos y tú escuchas La Gozadera.
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2: Estas son las...
3: Muy buenos días, 17 minutos ya para que sean las 9 de la mañana. Y bueno, pues hoy en este 8 de julio del 2026 saludamos y felicitamos a quien lleva el nombre de Priscila, a quien lleva el nombre de Disibodo, a Kira, Pancracio, y también para Gliceria y Landlada, también para Rufina y Adriano. Muchas felicidades. 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
2: 8:51 y te recuerdo también el adivinador del día de hoy. ¿Cuál es la planta que camina y no tiene raíz? Me voy con los WhatsAudios. Adelante, adelante, buenos días.
3: Buenos días, la planta que camina y no tiene raíz es la planta del pie.
4: Hola, buenos días, la planta de los pies.
2: Dice por acá, Moni, coqueta es la planta de los pies. Muchas gracias, Moni. Terminación 98. De este lado, Rocío, adelante.
5: Muy buenos días, señorita. Muy buenos días. Pues la planta que camina y no tiene raíz es la planta del pie. Para mí, esa es la respuesta. Excelente mañana para todos. Bendecido día.
2: De igual manera, María del Rocío, de este lado, Irma, dice, hola, buenos días, coqueta, es la planta del pie. Tengo más WhatsAudios.
6: Es la planta que no camina, la planta que camina y no le sale raíz, son la planta de los pies. Saludos.
2: Saludos también para ti. Por acá, Jorge Ríos, dice, hola, coqueta, la planta que camina y no tiene raíz es la planta de los pies. Saludos, saludos para ti. Terminación 43. Hola, buenos días. Manda saludos, por favor. Saludos desde California. Y la respuesta es la planta de los pies de parte de Ernesto. Te recuerdo que te quedas con Raimundo López el Rayo. Yo regreso contigo y te acompaño a partir de las 2 de la tarde en Al Ritmo de los Astros. No te me despegues de la señal de la pura gozadera. Solamente faltan 7 minutos precisamente para que sean las 9 de la mañana.

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3: Hay 4 desaparecidos, 3 rescatados por la crecida del agua por las intensas lluvias en Cuetzalan. En entrevista exclusiva para el noticiario Buenos Días, el presidente municipal de Cuetzalan, Oscar Paula Cruz, nos declaró el siguiente reporte.
4: Horas de la tarde, lamentablemente, pues, la creciente del río sorprendió a estos visitantes que recorrían una de las grutas en esta región de Cuetzalan, y bueno, pues, derivado de las fuertes lluvias que se presentaron ayer por la tarde, 2 hombres, 2 mujeres, todos familiares, todos mayores de edad, es lo único que se sabe. Obviamente está la familia, son originarios de Chignautla, está la familia aquí en Cuetzalan, que desde ayer por la tarde arribaron al municipio y con ellos se ha estado teniendo interlocución y comunicación, y obviamente las atenciones correspondientes por parte de nosotros como ayuntamiento, y desde luego, pues, ellos han sido testigos fieles de todo el esfuerzo que hemos desarrollado durante el transcurso de la noche, de la madrugada, y obviamente ahorita retomando las tareas de búsqueda para...
3: Desde Palacio Nacional, la presidenta Claudia Sheinbaum destacó un récord de empleos formales, mayor intercambio comercial México-Estados Unidos, los salarios más altos y la segunda tasa de desempleo más baja.
5: Coloca sobre los 10 países con mayor inversión extranjera directa. Estamos entre los 10 países con mayor inversión extranjera directa. 2, México, primer lugar entre los países de la Organización para la Cooperación y el Desarrollo Económico, con mayores incrementos a los salarios desde 2018. 3, México con la segunda tasa de desempleo más baja de todos los países integrantes de la Organización para la Cooperación y el Desarrollo Económico.
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3: Atender las causas garantiza la paz en Puebla, destacó la secretaria del Bienestar, Laura Artemisa, destacando el rescate de espacios públicos y la participación comunitaria en Huauchinango.
8: Esto que hoy ustedes están acá viendo y están disfrutando son obras que se han realizado a través de todo el estado de Puebla de manera directa. Esta obra es producto de ustedes. Primero, que supieron ponerse de acuerdo, que pudieron hacer seguramente una asamblea y dijeron, bueno, ¿qué necesitamos? Esta fue una de las grandes prioridades. Pero la recuperación de espacios públicos también es algo que la mayoría le ha apostado, porque sabemos que queremos que todos nuestros niños tengan mejores espacios.
3: Acompáñenos a Buenos Días, estamos en el 89.3, el noticiario de la gente, también en la Red Ciudadana, en Red Ciudadana 1120 de AM y la HR 1090 de amplitud modulada. Duval Rubio en la consola digital, Alex Denicia en redes sociales. Soy Raúl Méndez Macías, muchas gracias y buenos días.
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7: Estados Unidos investiga a la AFA. ¿Qué tal? Muy buenos días. Los saluda con mucho gusto Rafa Crespo y a continuación le presento el Radar Mundialista. El FBI pone en la mira a la Asociación de Fútbol Argentino. Medios reportan que el FBI investiga operaciones financieras de la AFA en Estados Unidos por presunto lavado de dinero. A su vez, el Parlamento Europeo pide investigar a Infantino por su gestión y presuntas decisiones arbitrales que beneficiaron a algunas selecciones. Hossam Hassam, director técnico de Egipto, comentó: "Diré lo que pienso sin importar las consecuencias. Este fue claramente un partido amañado y todo el mundo lo vio. Y quiero decir una cosa más. Si quieren tanto que Argentina gane, ¿por qué llaman a todos a venir y participar?". Declaraciones después del partido entre Argentina y Egipto de la justa mundialista. Egipto acusa a la FIFA de favorecer a Argentina. También Mostafa Sico declaró: "El árbitro fue injusto, injusto e injusto. Estuvo contra nosotros desde el primer minuto. Desperdició el esfuerzo de todo un país. El torneo estaba dirigido hacia Argentina. Felicidades a Argentina por la justa mundialista". La Federación Egipcia de Fútbol pidió a la FIFA oficialmente investigar al árbitro francés François Alex Thier y excluirlo para el resto de la justa mundialista, pues acusó que tuvo errores flagrantes durante los octavos de final. Hasta aquí la información. Sigue en sintonía de la multiplataforma de 5 Radio Comunicación Efectiva, así como de Minuto Cero. Le informó Rafa Crespo.
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1: La familia de Doña Maura en Acatlán solo espera un lugar en el panteón de la comunidad. ¿Cómo le va? Buenos días. Aquí le tenemos la información en Radar, es el radar de las 10. En reportes de la red le confirmamos el caso de Doña Maura, quien falleció en el Hospital General del Sur en esta ciudad capital, y su familia pidió apoyo para trasladar sus restos hasta Acatlán de Osorio, lo cual se logró con la coordinación de autoridades estatales y municipales. Sin embargo, ahora se requiere de un lugar o un lote en el panteón de la comunidad. Esto es lo que comentó don Gerardo Espinosa Telles, amigo de la familia.
2: No se contaba hasta el día de ayer con un lote para sepultarla. El día de hoy, tarde de hablar con la presidenta, la licenciada Lupita, para ver si nos presta ese apoyo de lote también. Ya, para repetir, no contamos con recursos. No sabe cómo le agradecemos el que tomado ese tiempo para apoyarnos. No sabe qué tan grande es el agradecimiento por parte de la familia. Sí, muy buena labor, y sabedores de que tienen un buen corazón y apoyan a la gente.
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1: En más información, en Huauchinango, la secretaria del Bienestar, Laura Artemisa García Chávez, indicó que la rehabilitación del Centro Deportivo El Paraíso contó con una inversión de 473 mil pesos. Entre otras acciones, se compró y se instaló luminaria, pintura, letrero, señalética, y se eficientó el recurso construyendo bancas de concreto.
4: Tengan mejores espacios, tengan lugares para venir a hacer un deporte en lugar de estar en el teléfono generando situaciones complicadas y, como bien decía, conductas disociativas que los pueden llevar caminos medio extraños. Así es que si queremos recuperar de fondo la paz y la seguridad, es justamente como lo dice nuestra presidenta de la República, vamos a atender a las causas.
1: Y recuerde que este diálogo informativo lo continuamos en @lared5radio, nuestra cuenta de X, donde nos puedes escuchar también en la plataforma de Spaces. De hecho, la invitación es para que te quedes en la multiplataforma de Red Ciudadana. Tú lo sabes, ahí encuentras todo cuando de información se trata. En la operación digital, Duval Rubio. En la operación de redes sociales, Alex Denicia. Rafael Telles Morales te informa en Radar.
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4: Las 10:05.

0: escuchar un tema a cargo de la madre de todas las bandas, sí, el Recodo. Esto ha sido todo tuyo. Son las 10 de la mañana con 8 minutos. Te acompaño aquí en Las Clásicas con Gozadera. Momento de una pausa. Regreso, no le cambies. Tenemos más aquí a través de Sol FM 101.3.
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1: 10:21. Es el Coyote y su banda. Esto se llama El Natural.

0: Acabas de escuchar este tema aquí en Las Clásicas con Gozadera, Tu Condena, tema que te hemos enviado a cargo de La Auténtica de Jerez. Es momento de irnos al radar mundialista. Son las 10 con 30 minutos.
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3: Buenos días, soy Marcos Bravo y a continuación te presento el Radar Mundialista. Tras la polémica arbitral en el estadio de Atlanta, Facundo Tello y 4 árbitros argentinos pitarán el Francia contra Marruecos en los cuartos de final. Tan solo 8 futbolistas de los 26 convocados a la Copa del Mundo 2026 tiene ascendencia directamente totalmente francesa. Por su parte, 19 de los 26 jugadores que actualmente se encuentran convocados con la selección de Marruecos no nacieron en territorio marroquí. La investigación publicada por parte del diario argentino La Nación, detallada por el FBI, quiere comprender cómo el organismo presidido por Claudio Chiqui Tapia operó y canalizó cientos de millones de dólares a través de sus sistemas financieros. La investigación está siendo dirigida por 3 fiscales estadounidenses. Continúen en sintonía de 5 Radio, comunicación efectiva y minuto cero. Para el Radar Mundialista, le informó Marcos Bravo.
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1: Son ya las 11 de la mañana con un minuto tiempo de Radar Informativo. ¿Qué tal? Muy buenos días. Mi nombre es Azul Hernández y a continuación le presento la información más importante generada hasta este momento. Se reportó una carambola de 3 vehículos sobre la autopista México-Puebla con dirección a la Ciudad de México a la altura de la unidad Volkswagen. Tome precauciones.
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1: Le informamos lo siguiente, se registra volcadura sobre la autopista México-Puebla antes de llegar a la caseta de San Marcos con dirección a la Ciudad de México. La unidad permanece sobre el carril de extrema izquierda, maneje con precaución. En información a nivel nacional, el Parlamento Europeo aprobó el acuerdo global modernizado entre México y la Unión Europea, informó Marcelo Ebrard, secretario de Economía. El acuerdo busca impulsar exportaciones mexicanas de sectores como agroindustria, automotriz, autopartes y manufactura. La presidenta de México, Claudia Sheinbaum, mantiene un respaldo ciudadano del 69% a su gestión. Esto de acuerdo con una encuesta realizada por QM Studios de opinión en alianza con Heraldo Media Group. En más información, fue localizado el cuerpo de una persona dentro de una bolsa en la calle Urano, Colonia Media Luna, en Ecatepec, Estado de México. Elementos de seguridad estatales y federales resguardan la zona mientras se realizan las diligencias correspondientes. Además, la presidenta de México recibió en Palacio Nacional al presidente de la Confederación Suiza, Guy Parlamin, y a su esposa. El clima en esta mañana es de 21 grados centígrados, se encuentra parcialmente nublado, se espera una máxima de 23 y una mínima de 12. Lo recomiendo que se mantenga bien informado a través de las diferentes redes sociales de 5 Radio Comunicación Efectiva y a través de Red Ciudadana, 1120 de amplitud modulada en la consola digital Duval Rubio. Azul Hernández le desea una excelente día.
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0: Las 11 de la mañana con 28 minutos, aquí a través de Sol FM 101.3. Te dije un tema a cargo del Coyote y su banda Tierra Santa, aquí a través de Sol FM 101.3. Y además, ¿qué te pareció el tema que te hemos enviado? Aquí desde El Parrandero lo tienes todo con Julián Álvarez, a través de Sol FM 101.3. Bueno, pues nos vamos a ir al radar mundialista. El saludo para todos ustedes, mis amigos, que nos acompañan en este ombliguito de semana. A usted que está en el trabajo, en la oficina, a las amas de casa que ya están pensando qué van a preparar de comer, bueno, pues que todo vaya al 100, ¿correcto? Vámonos a una pausa y regreso con más aquí a través de Sol FM 101.3.
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3: Buenos días, soy Marcos Bravo y a continuación te presento el Radar Mundialista. Tras representar a México en la Copa del Mundo, el joven futbolista Gilberto Mora protagonizó otro momento especial al graduarse de la preparatoria. En un video que circula en redes sociales se observa cómo su nombre desata una ovación entre los asistentes durante la ceremonia. Las palabras de Osam Hassan, director técnico de Egipto contra Argentina. Diré lo que pienso, sin importar las consecuencias. Este fue un partido amañado y todo el mundo lo vio. Por otro lado, Suiza eliminó a Colombia 4-3 en penales tras un cerrado 0-0 y amarró su boleto a la siguiente ronda. Continúen en sintonía de 5 Radio, comunicación efectiva y minuto cero. Para el Radar Mundialista le informó Marcos Bravo.
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2: Es ya la media tiempo de Radar Informativo. ¿Qué tal? Muy buenas tardes, mi nombre es Azul Hernández y a continuación le presento la información más importante generada hasta este momento. Un total de 829 elementos de distintas dependencias municipales atendieron 45 incidentes durante la tromba que afectó la capital poblana el pasado 28 de junio. Así lo informó el secretario de Gobernación Municipal, Franco Rodríguez.
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2: Esta es una actualización. Continúan las labores de búsqueda y rescate en la gruta de Chichicazapan en Cuetzalan, donde 4 personas permanecen sin ser localizadas tras el incremento del caudal del río subterráneo por las lluvias. 3 personas fueron rescatadas con vida. Rafael Martínez agradeció a 5 Radio y al gobierno del Estado de Puebla, además del Ayuntamiento de Acatlán de Osorio, por el apoyo brindado para trasladar el cuerpo de su esposa desde la capital poblana hasta la Mixteca, al no contar con los recursos necesarios. Concluyó el plan Castor en Atlixco con la intervención de aproximadamente 100 árboles. Así lo informó César Acosta, director de Protección Civil del municipio. Señaló que el ejemplar retirado en la calzada de los Frailes presentaba un severo deterioro y representaba un riesgo para la comunidad. El Congreso de Puebla designó a los nuevos titulares de 3 áreas del Poder Legislativo. Entre los nombramientos destaca Jesús Ignacio Rojas Vértiz, quien asumirá como nuevo jurídico. Además, la diputada Graciela Palomares Ramírez pretende regular el uso de redes sociales en menores de edad. Esto como parte del proceso, se prevé la realización de foros con diversos sectores para analizar ventajas y desafíos de esta iniciativa. El clima en esta tarde es de 22 grados centígrados. Se encuentra parcialmente nublado. Se espera una máxima de 23 y una mínima de 12. Le recomiendo a que se mantenga bien informado a través de las diferentes redes sociales de 5 Radio Comunicación Efectiva y a través de la Red Ciudadana 1120 de amplitud modulada. En la consola digital Duval Rubio, Azul Hernández le desea una excelente tarde.
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2: Buenas tardes, soy Marcos Bravo y a continuación te presento el Radar Mundialista. Javier Chicharito Hernández da su crítica sobre el partido ante Argentina y Egipto, donde mencionó sobre el polémico arbitraje. El delantero mexicano fue contundente sobre la anotación anulada a los africanos. Fue una decisión rigorista, el gol debió contar. Abandonaron el barco. El avión de la selección brasileña regresó a Río de Janeiro desde Estados Unidos con un solo jugador a bordo, el defensor Danilo. El resto del plantel rompió filas tras el torneo. Lamentable gesto contra Speed. En plena celebración por el pase del albiceleste a cuartos, un aficionado le hizo señas de mono al streamer show Speed. Lágrimas de gloria. Lionel Scaloni no soportó la emoción tras la dramática victoria. Imposible no conmoverse con el líder de la albiceleste. Continúen en sintonía de 5 Radio, comunicación efectiva y minuto cero. Para el Radar Mundialista le informó Marcos Bravo.
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1: Seguimos contigo con más música, ritmo y sabor. ¿Qué te pareció el tema con la Sonora Santanera? Sí, aquí a través de Sol FM 101.3. Vámonos con más música. Te dejo con el grupo Jujuy.

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1: Se confirma el fallecimiento de una de las personas que permanecían atrapadas en la gruta de Chichicazapa. ¿Qué tal? Muy buenas tardes, los saluda con mucho gusto Rafa Crespo y a continuación les presento el radar informativo correspondiente a las 13 horas. Y es que se reporta el fallecimiento de una de las personas que permanecían atrapadas en la gruta de Chichicazapa en Cuetzalan. Continúan las labores de rescate por parte de Protección Civil, donde aún permanecen 3 personas al interior.
2: Nos encontramos en el municipio de Cuetzalan, aquí en la entrada a las grutas de Chichicazapa. Esta es la entrada. Aquí nos acompañan ya compañeros especializados en rescate. Ya se introdujeron otros compañeros más. Aquí el día de ayer vinieron 7 personas a un paseo a estas grutas, obviamente por el incremento del agua, de la lluvia. Aquí descendió mucha agua. El día de ayer con personal de la Comisión Nacional de Emergencias, de los municipios de Chignautla, Cuetzalan, del delegado de Gobernación.
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1: Como parte de la nueva distritación local, el Instituto Electoral del Estado informó que se eliminaron 19 secciones electorales y se crearon 110 nuevas en 6 distritos de Puebla. Recomienda a la ciudadanía verificar su sección rumbo a las elecciones de 2027. Un hombre de 42 años, originario de Zacapuaxtla, fue rescatado tras quedar prensado en su camioneta luego de la volcadura de un tráiler cargado con cemento en el kilómetro 27 de la vía Atlixcayotl con sentido a Atlixco. Puebla cuenta con una lista nominal de 5.024.023 personas y un padrón electoral de 5.074.634 ciudadanos con corte al 31 de mayo de 2026. La SEP Puebla reiteró que ninguna escuela pública puede condicionar servicios educativos al pago de cuotas o aportaciones, ya que la educación es un derecho gratuito. Las contribuciones de padres de familia son voluntarias y no obligatorias. Hasta aquí la información en el radar informativo correspondiente a las 13 horas. En la consola, don Martín Tapia, le informó Rafa Crespo. Actualmente en la ciudad de Puebla hay una temperatura de 22 grados. Excelente tarde.
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10: Tardes, Atlixco. Hoy es miércoles 8 de junio de 2026. Ya es la 1:07 p.m. Les saluda Girat Aguilar Miranda, nombre del equipo de noticias más cercano a la gente que hace posible 5R Noticias Atlixco. Nayeli Martínez, buena tarde. Ya fue rescatada esta persona que estaba atrapada en un accidente al final de la vía Atlixcayo de la incorporación al libramiento a Izúcar de Matamoros.
11: Auditorio. Bueno, justo al mediodía se registró este accidente donde un tráiler doble cabina que iba cargado con cemento, pues habría ocasionado que una camioneta también se viera implicado en este accidente, y ahí en esta camioneta, bueno, estuviera un hombre de 42 años, quien es al parecer de la zona de Zacapuaxtla y se dirigía justo al municipio de Atlixco. Cuando, bueno, pues se presenta este accidente, él queda prensado, pero bueno, fueron elementos del área de bomberos, también personas que se encontraban cerca de esta zona, quienes ayudaron para rescatarlo. Él salió con vida de esta situación tan, de verdad, terrible, pero pues debemos reconocer la labor tanto de paramédicos como de los elementos de bomberos, porque hicieron lo posible para rescatar con vida a este masculino de 42 años de edad, de nombre Juan Vázquez, quien se habría pues visto involucrado en este accidente. Tenemos entendido hasta el momento que también el tripulante del tráiler habría sido trasladado a un nosocomio para su atención médica. Y bueno, no es la primera vez que se presenta un accidente como este, ya han sido varios, sobre todo porque pues estos vehículos pesados se van incorporando a la zona. Algunos traen exceso de velocidad y algunos otros, por el mismo peso, pues genera que la curva les gane y bueno, se presenta esta situación, Girat.
10: Así es, entonces, ¿le cayó el tráiler encima a la camioneta?
11: Pues pareciera que sí, le habría caído, no completo, pero sí una parte o parte de este, y bueno, pues generó que el masculino de 42 años quedara prensado, pero posterior a la gran labor que hicieron los elementos de bomberos, paramédicos y también algunos otros ciudadanos que se encontraban en la zona, apoyaron para que fuera liberado y bueno, fuera atendido y trasladado a un hospital.
10: Gracias, Nayeli. Estamos pendientes si hay más información sobre este accidente.
11: Claro que sí. Buenas tardes.
10: Buena tarde a mi compañera Nayeli Martínez. 1:10 p.m. Y es un gusto saludar al licenciado Luis Tifein Álvarez, director jurídico del Instituto Poblano de Atención al Migrante. ¿Qué tal, Luis? ¿Cómo estás? Muy buena tarde.
8: Estimado Girat, con el gusto de cada semana poder saludarlos y un afectuoso saludo a todos nuestros amigos que nos escuchan en la región de Atlixco, pero sobre todo que nuestra señal llega a donde nos interesa demasiado, que es en Estados Unidos con nuestros paisanos.
10: Sí, presumimos de que somos la estación local de los paisanos allá en Estados Unidos, y por eso es muy importante platicar contigo, Luis, que nos platiques de los nuevos temas que ha habido en torno al tema migrante. Por ejemplo, el convenio con turismo que han firmado en apoyo precisamente a los migrantes poblanos.
8: Sí, fíjate, estimado Yad, que digo, no cesan las cuestiones y los ataques en contra de nuestros paisanos. La situación es crítica y delicada en Estados Unidos. Son más de 10,000 detenidos de todas las nacionalidades que hubo la semana pasada. Lamentablemente, un récord de 3,200 personas detenidas, y pues eso implica que hay muchos mexicanos y sobre todo muchos paisanos poblanos que van en esos números. Hemos estado recibiendo muchas personas aquí en nuestra oficina en el CIS, hemos tenido muchas llamadas de familiares de personas que están detenidas en Estados Unidos, y aquí desde el instituto la indicación de nuestro gobernador, el doctor Alejandro Armenta, es justamente eso, que estemos muy ocupados en saber qué se tiene que hacer. Ayer, lamentablemente, pues ya estuvieron los cuerpos de las dos personas que fallecieron en el desierto de Arizona, que abandonaron ahí los coyotes. Estuvo el director general, gente de aquí del instituto presentes con los familiares de manera solidaria, en uno de los programas que son de los más fríos que tenemos, que es la repatriación de cuerpos. 200 personas han fallecido en el 2025 de lo que va a este momento. Entonces, estas noticias que a veces no nos gusta dar, tenemos que contrarrestarlas con las buenas noticias. Y las buenas noticias, como tú comentabas, justamente firmamos un convenio con la sede de turismo hace un par de días. ¿Con qué objetivo? Porque luego nos preguntan cuál es el objetivo de que firmen convenios y demás. Pues incentivar. Hay mucha gente que retorna, hay muchos paisanos que están ya de vuelta, muchos que traen el dinero que ganaron y ahorraron durante mucho tiempo. Ya no quieren vivir en el sosiego, ya no quieren vivir perseguidos, que extrañan a su familia, extrañan a su gastronomía, a su cultura, y por eso vuelven, por eso vienen aquí a Puebla, donde hay un gobierno que los respalda, un instituto que estamos viendo cómo los podemos apoyar. Tenemos nuestros programas de Migrante Emprende, y justamente si ellos empiezan a detonar este tipo de actividades, y lo de turismo va enfocado, por ejemplo, en dos casos particulares. En San Bernardino, Chalchihuapan, que seguramente mucha gente conoce de las que están escuchándonos, está el cerro del parapente, donde se van tirando muchas personas en estos tipo paracaídas, que seguramente lo van viendo cuando van a Atlixco de regreso. Y el parapente es un deporte que está en un auge para Puebla. Es el segundo cerro que más la gente se tira después del Valle de Bravo, y esto genera pues recursos y visitas de personas al mismo cerro y al mismo deporte. Y justamente a través de la Secretaría de Turismo estamos viendo eso, que haya difusión, que haya promoción, que se puedan hacer paquetes, que se puedan hacer tours guiados desde el centro de Puebla para que pueda la gente ir al parapente. Tenemos un restaurante de capital migrante de ahí, se llama Toño Tecalero, que también estuvo en Nueva York trabajando más de 8 años, regresó, puso su restaurante, es un mirador muy bonito, o sea, estamos haciendo un comercial ahí, pero tiene su mirador, tiene cabañas, comida típica de Estados Unidos para que puedan también probarla acá nuestros paisanos. Y esto fue lo que fuimos a platicar con la Secretaría de Turismo, que haya proyectos productivos, que haya restaurantes, hoteles, deporte extremo, deporte que pueda ser promocionado a través de esta Secretaría de Turismo, para que todos los que nos estén escuchando, que tengan algún negocio que quieran, acérquense con nosotros a través de las redes, a través de las redes de Cinco Radio, a través de las redes personales del Instituto por Asistencia Migrante, de las mías personales, Luis Tifein, para que vayamos viendo qué hacemos para poder apoyarlos. Y otro convenio que hicimos desde el mes de enero, que ha sido muy exitoso, pero muy, muy, muy exitoso, es el que hicimos con la Secretaría de Economía. Por eso es la relevancia de poder firmar estos convenios entre instituciones. ¿Qué hicimos? Promocionamos a la marca 5 de Mayo, lo que ya venía siendo productos poblanos, artesanías, mezcal, café, mermeladas, hemos enviado dulces. Son más de 2,500 productos. Ya, imagínate lo que ya representa 2,500 productos poblanos que se han podido estar mandar allá más de 274 personas que ya emprendieron un negocio, y estos negocios pues están redituando en que pues sea dinero que entre a las familias, que puedan tener una fuente de ingresos distinta. Tenemos los casos de las señoras Barrera de Tehuitzingo, que vendían mole poblano ahí en su zona, después ya mandaron 200 toneladas, después una tonelada. Entonces, estos convenios que hacemos desde el instituto con otras secretarías, con organismos empresariales, con cámaras empresariales, con universidades, están dando rédito y están dando cosechas. Entonces, necesitamos comunicar, como dice nuestro gobernador Armenta, comunicar es gobernar, que la gente sepa, que aprovechemos los micrófonos y la frecuencia de ustedes para que sepan que podemos ayudarles a emprender sus negocios. También a través de la Secretaría de Desarrollo Rural se tienen los programas para poder fomentar que vayan a las expos, que vayan a las ferias en otros lados, se les pagan los viáticos, se les ayuda con el etiquetado de sus productos, se les ayuda con el tema del branding, se les ayuda con la cuestión contable y jurídica. Sí. Lo que hacemos desde el gobierno es que podamos darles formas a sus empresas. Ellos ya son comerciantes y ya venden, o si tienen la idea, acérquense con nosotros, porque nosotros les podemos ayudar justamente a que su negocio se vuelva más próspero y profesional.
10: Es importante este apoyo que ustedes le están dando pues a quienes realizan este tipo de productos, y que yo creo que nunca habían imaginado que podrían llegar allá a los Estados Unidos. Y bueno, a través de estos convenios que ustedes firmaron con Economía, pues ahora es una realidad, como también es una realidad el mezcal que ya se está enviando a Estados Unidos.
8: Exactamente, justamente aquí, ahorita estábamos en una reunión hace unos momentos, porque se van más de 20,000 litros de mezcal. O sea, imagínate lo que ya representa enviar esa cantidad de litros. En nuestros paisanos y también pues la gente de allá lo valoran demasiado. Es una bebida que se está volviendo de moda y está teniendo mucho auge. Y pues imagínate, si nosotros tenemos aquí la tierra para poder cosecharlo, si tenemos para poder embotellarlo, para poder hacer mezcal de la mejor calidad, ha ganado premios mundiales nuestro mezcal poblano, ya tiene la denominación de origen que también consiguió nuestro gobernador Armenta que se pudiera dar. Entonces imagínate ya poder nosotros encontrar esos canales de distribución que ahora nos permiten justamente llenar los trailers para mandar y mandar y mandar mezcal. Estos 20,000 litros van para California nada más. Imagínate lo que podemos hacer si ya se envían a Nueva York, si se envían a Chicago, si se envían a California. Es enorme todo lo que representa el capital que podemos mandar hacia allá y que nos consuman las personas. Nos pagan en dólares, es bien valorado, no hay intermediarios, lo hacemos directamente nosotros como facilitadores, pero es la persona que realiza la compra con los productores directamente. Por eso se respeta el precio, por eso ya no hay intermediarios, por eso es un precio justo el que se le paga a los productores. Y de todo, se pueden mandar cuestiones alimentarias, como decía, mermelada, café, se pueden mandar bebidas como mezcal, se pueden mandar artesanías, que tenemos los árboles de la vida ahí en la Mixteca, tenemos onix, tenemos talavera, se pueden enviar textiles, hemos enviado textiles de personas que bordan muy bonito ahí en la zona de Tacapuazla, de Cuetzalan, en fin, cualquier producto que sea elaborado con manos poblanas o con ingredientes poblanos, es viable que nosotros lo podamos certificar con la marca 5 de mayo, que solamente es eso, es una certificación, la marca sigue siendo de las personas, ahí no tienen ningún problema. Entonces, acérquense con nosotros aquí en el IPAM, aquí en el Instituto de Migrantes, y nosotros hacemos los vínculos para poder ver. También tenemos este día viernes un desayuno con la Secretaría de Economía y con un banco para ver los préstamos que se puede dar a los emprendedores. Entonces, estamos encontrando todas las maneras para que la persona que tenga una idea de negocio y quiera enviarlo, sea fácil, ya no tengan que ir a un banco y después tengan que ir a ver quién le hace el logo, quién le hace su marca, quién le hace su contabilidad, quién le hace los lineamientos para mandar. Todo eso ya nos encargamos nosotros sin ningún problema.
10: Luis, pues como siempre, agradecerte que nos pongas al tanto de toda esta información, de todos estos logros. Si nos dices cómo te pueden localizar, porque luego sí la gente nos empieza a preguntar, que quieren checar contigo para que los orientes para algún tema, ya sea con sus familiares allá en Estados Unidos o con quienes han regresado también aquí, pues necesitan sobre todo mucha orientación.
8: Así es, y también otro anuncio importante, el gobernador nos aprobó ya un presupuesto extraordinario que nunca se había dado para que podamos contratar justamente abogados especialistas en derecho migratorio. A todas las personas que están siendo detenidas, ya vamos a tener nosotros mismos a través del instituto 4 despachos especializados en derecho migratorio para que puedan defender a las personas. Está muy crítica la situación, no bajan las detenciones, no bajan los arrestos, y por eso tenemos que a cada acción tener una reacción, y es lo que nos pide nuestro gobernador Armenta. Justamente ahora tenemos también abogados que están a disposición. Entonces nos pueden encontrar por redes sociales, las mías personales, Luis Tifein, tengo todo, Instagram, Facebook, por donde quieran me pueden localizar, Luis Tifein, y tenemos la del Instituto Poblano de Asistencia al Migrante, obviamente a través de ustedes que nos van canalizando a veces diferentes peticiones, y el teléfono es 2225-119866. Se lo repito, 2225-119866. Estamos ahí a la disposición 24/7, porque para eso estamos, para atender y para servir a la gente, y es donde nos puso el gobernador para justamente esto.
10: Luis, pues te agradezco, como siempre, que nos permitas platicar contigo y estamos en contacto.
8: Gracias, Dirat. Un saludo a todos nuestros radioescuchas y estamos aquí a la orden desde el IPAM. Un abrazo.
10: Gracias a Luis Tifein Álvarez, quien es el director jurídico del Instituto Poblano de Atención al Migrante. Es la 1:21 p.m. En la voz de usted, la voz de la Red Atlixco, me dicen, quiero dar las gracias a la presidenta que atendió mi reporte de un poste de Telmex que se estaba cayendo sobre la prolongación 16 de septiembre en Solares Grandes. Preguntan en cuánto está el boleto para la entrada al concierto de los ACOS en Atlixco. Ah, no le entiendo cuáles son los ACOS. Si es el tema de la feria, son 50 pesos, pero este de los ACOS no sabría decirle, no tengo idea, le soy sincero. O a lo mejor le jugó mal ahí el corrector y salió mal la palabra, si me puede corregir, y ahorita lo checamos. Me dicen, queremos felicitar a la comitiva guiada por el juez de paz que vinieron a limpiar aquí de la calle del río, quedó muy bien. Solo que vengan a recoger toda su basura. Yo limpio un poco, pero ya soy adulto mayor y me cuesta limpiar. Un llamado a la comitiva del juez de paz de Valle Sur. 1:22 p.m.
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10: Una de la tarde, 27 minutos, más de la voz de usted, la voz de la Red Atlixco, a través de sus reportes vía WhatsApp al 244-140-91. Me indican que encontraron una credencial de elector, una credencial del INE. Está a nombre de Jorge Aguirre Amaro. Jorge Aguirre Amaro, de Metepec, si alguien lo conoce, que se comunique al 563-860-9017. Encontraron su credencial. También acá me reporta que perdió su placa, la placa de su coche es de un Nissan, la placa es SN82124, es placa de camioneta esta, SN82124. Si alguien la encontró, comunicarse al 244-131-3830. Me dicen aquí San Bernardino Chalchihuapan es municipio de Ocoyucan. Sí, así es. San Bernardino Chalchihuapan es municipio de, pertenece al municipio de Ocoyucan. Es una junta auxiliar de Ocoyucan. Me dicen, pusieron a funcionar el semáforo del cruce del Boulevard Ferrocarriles y Emiliano Zapata y prohibieron la vuelta a la izquierda en dirección hacia el rastro y ahora hay que dar más vuelta para quienes van en esa dirección. Quedó mal esa prohibición, es lo que comentan aquí. Me dicen, alguna persona que pueda donar sangre es para mi hijo Esaú González de la Cruz, para el Hospital General de Puebla. Favor de comunicarse al 221-579-3033. Alguien que pueda donar sangre para el hijo de esta persona, se llama Esaú González de la Cruz y está en el Hospital General de Puebla. Me dicen cómo hacer que los responsables de vialidad escuchen a la ciudadanía, porque la implementación del nuevo semáforo ahí del Oxxo de la colonia Magón está muy mal planeada. Hace falta que revalúen para una circulación eficiente. De hecho, comentó el subdirector de Tránsito y Vialidad, que es una prueba piloto, precisamente para detectar todo este tipo de situaciones. Qué bueno que usted las está manifestando para que las tomen en cuenta y puedan de alguna manera arreglar esto y cambiar la estrategia de cómo va a funcionar este semáforo. Es la 1:30 y es tiempo de Radar Mundialista.
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8: Buenas tardes, soy Marcos Bravo y a continuación te presento el Radar Mundialista. La organización futbolística creó una regla por la cual hacer una señal de X con los brazos activa un protocolo antirracismo. El entrenador egipcio hizo la señal para denunciar un caso de racismo cometido por Argentina, pero los árbitros la ignoraron y continuaron el partido. Diferentes reportes indican que el seleccionado mexicano Eric Lira habría despertado el interés del Troyers para dar el salto a Europa tras su gran participación en el Mundial. ¡Insólito! El chofer frenó el colectivo en el 3-2 de Argentina para festejar y abrazarse con los pasajeros. Un aficionado fue captado usando la varita de su bandera para tomar cerveza de la charola de un vendedor en las gradas. Carlos Acevedo contento por haber formado parte de la selección mexicana durante el Mundial 2026.
9: De la mejor manera, ¿no? Siempre buscando exigir a mis compañeros, a incrementar la competencia interna. Y te digo, la verdad es que fue un sueño lo que viví como jugador, como futbolista y sobre todo como seleccionado, ¿no? Que formamos una familia realmente importante que unió a México en todos los sentidos.
8: Continúen en sintonía de 5 Radio, comunicación efectiva y minuto cero. Para el Radar Mundialista le informó Marcos Bravo.
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5: Una de las 37 minutos. 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
6: Buenas tardes, excelente miércoles. Vamos con el informe vial. 3 Norte tiene tráfico moderado entre 6 Poniente y Avenida Hidalgo. 3 Sur tiene asentamientos entre 5 Poniente y Avenida Manuel Ávila Camacho. Carga que avanza en Avenida Manuel Ávila Camacho entre 7 Sur y Avenida Independencia. Avenida Independencia tiene carga vial desde el Zócalo de la Ciudad hasta Calle La Paz. También carga vial entre 9 y 11 Poniente. No le recomiendo 5 Poniente, le va a retrasar entre 3 y 7 Sur. Avanzará excelente en 15 y 17 Poniente. Mañana jueves 9 de julio no circulan los autos que porten engomado verde, terminación de placa y holograma 1 y 2 entre las 5 y las 22 horas. Aplica para la Ciudad de México y Estado de México. Para evitar accidentes, no se olvide de aplicar uno por uno. 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
5: Se reporta el fallecimiento de una de las personas que permanecían atrapadas en la gruta de Chichicazapan, en el municipio de Cuetzalan. Las labores de protección civil continúan en la zona, donde aún permanecen 3 personas al interior de la gruta, tras el incremento del caudal del río subterráneo provocado por las lluvias.

0: río Atoyac alcanzó el 95% de su capacidad durante la tormenta del martes, lo que puso en riesgo entre 8 y 10 viviendas, informó Adriana Zárate de Protección Civil Municipal de Puebla. En Puebla existen 257 inmuebles ubicados en zonas de riesgo por posibles inundaciones, cuyos habitantes ya fueron notificados, informó Félix Payares Miranda, secretario de Seguridad Ciudadana de Puebla Capital. La Secretaría de Educación Pública del Estado de Puebla reiteró que ninguna escuela pública puede condicionar servicios educativos al pago de cuotas o aportaciones, pues la educación es un derecho gratuito. La diputada Graciela Palomares presentó una propuesta para regular el uso de redes sociales en menores de edad. 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
2: Claro que sí, Girat. Muy buenas tardes para ti y para toda la amable audiencia. Te informo el estado actual del tiempo en el centro de la ciudad de Atlixco, hoy miércoles 8 de julio del 2026. La temperatura ambiental en este momento es de 24 grados centígrados. Humedad relativa de 50%. La salida del sol la tuvimos esta mañana a las 6:02. Y la puesta del sol será a las 7 de la tarde noche con 15 minutos. Tendencia del tiempo. Hoy en Atlixco tuvimos cielo parcialmente nublado esta mañana. Por la tarde tendremos probabilidad de lluvia con cielo cubierto. Durante la noche habrá probabilidad de lluvia débil con cielo parcialmente nublado. Tendremos viento del sur a lo largo del día. Con información del Servicio Meteorológico Nacional, por la mañana tendremos ambiente fresco y durante la tarde habrá ambiente cálido a caluroso. La temperatura máxima que se espera alcanzar este día en Atlixco será de 25 grados centígrados. La temperatura mínima registrada hoy por la mañana fue de 15 grados centígrados. Probabilidad de nubosidad de 35%, con rachas de viento de 6 kilómetros por hora. El índice ultravioleta en estos momentos se encuentra en número 11. 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Un abrazo, Girard.
0: Un abrazo al licenciado Norberto Gil Herrada.
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0: 1:44 PM, el SENAPRED informa que se detectaron 11 exhalaciones de baja intensidad en las últimas 24 horas. El semáforo de alerta volcánica del Popocatépetl se mantiene en amarillo fase 2, 1:45. Vamos a más información con mi compañera Nayeli Martínez. Y este tema de este cachorro, una perrita de nombre Odi, que fue atropellada en Villa Elena, Nayeli.
3: Así es, Gira, te platico que nos compartieron este video donde, pues, vecinos de este fraccionamiento de Villa Elena, pues, están solicitando, pues, sobre todo, dar con el responsable de quien fue, ocasionó, mejor dicho, pues, atropelló una perrita de nombre Odie. En el video que ya compartimos en nuestras redes se puede ver cómo el vehículo pues le pasa por encima, y debido a las múltiples fracturas que presentó esta perrita, pues tuvo que ser dormida. Por eso están pidiendo pues a los ciudadanos dar con el responsable y sobre todo pues generar conciencia, porque se ve justo en el video que pues la perrita está acostada, está, pareciera que estaría tomando el sol cuando el vehículo le pasa por encima.
0: Muy lamentable, y pues bueno, recordemos que ahora el atentar contra la vida de los animales es un delito. Y ya hemos informado aquí de castigos pues ejemplares que ha aplicado la fiscalía a quienes han atentado contra la vida de animales. Y no nos vamos muy lejos. Aquí en Atlixco hay personas que ya han sido vinculadas a proceso, que ya tienen un proceso penal en contra por haber atentado contra la vida de algún animal.
3: Así es, así que debemos de ser muy cuidadosos, sobre todo respetuosos con los perritos. Pues en algunos momentos prácticamente la gente pues sí los llega a agredir sin motivo alguno, y bueno, pues espera también que se pueda dar con el responsable de esta situación, Girat. Y bueno, cambiando de tema, te platico que tuvimos la oportunidad de conversar con Antonio Hernández Pacheco, quien es secretario de Seguridad aquí en el municipio, y nos dio a conocer que ya se están preparando sobre todo para lo que será la feria aquí en el municipio, que comienza del 18 al 26 de julio. Y bueno, se espera también que durante esta actividad se tenga la presencia de la policía turística.
4: Pues efectivamente, con los tres niveles de gobierno, precisamente anoche tuvimos patrullamientos con Serena, con el regimiento. Policía Estatal está constante, ya es constante que esté en el municipio. Hoy vamos a utilizar o vamos a pedir el apoyo con la policía turística, que ya nos viene la feria a nuestro municipio. Pero sí coordinamos los tres. No, vamos a trabajar, digo, desgraciadamente. Ahí ampliamos un poquito más de horas de trabajo para el elemento. Lógicamente que nosotros les llamamos fatiga, el cual se les paga por trabajar esas horas extras, ¿no? Y es como lo podemos mover. Sí va a haber principalmente presencia de policía municipal, va a estar también involucrado protección civil, precisamente policía turística de Puebla. Todas las áreas de la Secretaría y lógicamente del Ayuntamiento van a trabajar desde el comienzo hasta que finalice la feria.
3: Y bueno, esta es la manera en que se busca poder pues brindarle seguridad tanto a los visitantes como a los ciudadanos quienes acudan a esta feria, que prácticamente estamos a días de que comience, Girat.
0: Pues importante la participación que tenga la policía turística. Y pasamos también al tema del Plan Castor, que ya cumplió con quitar 100 árboles que representaban un riesgo.
3: Así es, y es César Acosta, director del área de Protección Civil, quien también comentó que el haber intervenido un árbol que para los ciudadanos era importante, que está ubicado en Calzada de los Frailers, pues era necesario, ya que este se encontraba en condiciones pues deplorables, y lo que podría ocasionar con alguna otra lluvia o en alguna otra tormenta que se presentara, pues un riesgo para los mismos ciudadanos.
5: Lo que es el Plan Castor ya terminó. Ya hizo su trabajo de los 100 árboles, y este trabajo de la calzada es justamente por eso que los trabajos los hacemos mediante un dictamen de especialistas. No es nada más de ir y podarlo o talarlo. Ese árbol se encontraba totalmente hueco, donde ya vivían adentro abejas. Entonces ya este árbol, lo que es a la altura aproximadamente de unos 15-20 metros, esa parte estaba el tocón y la otra parte ya estaba, todo esto estaba hueco. Tan así que se le hizo un pequeño como empuje y ya tenía un movimiento. Ese en cualquier momento se iba a caer. De hecho, cuando cae ese tronco, se desmorona. ¿Por qué se desmorona? Porque ahí adentro estaba viviendo por mucho tiempo abejas. Lo que se le hizo fue una poda, donde ya quitamos todo lo hueco para que el árbol a partir de ahí vuelva a crecer y vuelva a tener vida de nuevo. Entonces, aunque ya acabó el Plan Castor, nace una nueva lista para ingresar los árboles para el siguiente Plan Castor. ¿Qué estamos haciendo? Que todos los invitamos a que metan sus reportes, que metan un oficio con la foto del árbol, ubicación del árbol, y nosotros hacemos lo correspondiente.
3: Y bueno, esta es la manera en que están invitando a los ciudadanos para pues evitar y sobre todo localizar árboles que pudieran poner en riesgo la vida de los ciudadanos, Girat.
0: Gracias, Nayeli. Buena tarde.
3: Hasta luego. Buena tarde.
0: Buena tarde a mi compañera Nayeli Martínez. 1:50 p.m.
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6: Los fundadores del famosísimo Colegio Patria. El conocido maestro Enrique González Olarte estuvo durante 31 años en la población de Huajuapan de León, Oaxaca, donde se desempeñó como maestro de secundaria en la especialidad de matemáticas y ascendió hasta llegar a director de secundaria. Recuerda que el maestro José Alatriste León tenía un departamento en la 2 Sur, donde ahora es la calle de los mariachis. Y ahí Pepe Alatriste forma el club Pigni y concurrían sus amigos que después fundarían el famoso Colegio Patria. En primer año estaba José Alatriste. En segundo, Roberto García Genis, el hijo del Caracol y después conocidísimo maestro de matemáticas en la técnica 3. En tercer año, Indalecio Cepeda. En cuarto año, el bien recordado Alejandro Arena. En quinto año, José Enrique González Olarte. Y en sexto año, y director del plantel, el maestro Juan Heredia Reina. Ellos fueron los fundadores del famoso Colegio Patria. Y comenta Enrique Olarte que juntos fueron a dejar al seminario a su gran amigo Alejandro Arenas Torres, que después sería párroco de Santa María de la Natividad. ¡Qué bellos recuerdos en nuestro bonito Atlixco de las Flores!
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0: Una de la tarde ya con 55 minutos. Vamos con los últimos reportes de la voz de usted, la voz de la Red Atlixco, a través de sus mensajes que nos hace llegar al WhatsApp de la poderosa red aquí en Atlixco, 244-140-91. Me comentan que en relación a lo del semáforo, la gente siempre está acostumbrada a hacer lo que se les antoje, y cuando decides que se respeten las reglas, ahí se indignan. El semáforo es más que obvio, tiene una funcionalidad y por eso se colocó desde hace años que no funcionaba, porque la gente simplemente no les gusta respetar, es lo que dice este comentario. También aquí me dicen que quieren apoyo para los apicultores de Atlixco que resultaron dañados por la tromba que pasó el domingo pasado. No sé si ya se hayan acercado al ayuntamiento. De cualquier forma, les mandamos ahorita el número de la presidenta para que le puedan enviar mensaje, para que se pueda directamente el apoyo lo dan el gobierno del estado en algunos casos, sobre todo en los temas de agricultura, pero el ayuntamiento puede ayudarles a hacer la conexión con gobierno del estado para que valoren los daños y vean de qué forma los pueden apoyar. Me reportan que desde el domingo 5 de julio en las colonias Chapultepec y Lomas de Axocopan no tenemos agua y el Comité de Agua no da solución ni mete presión para arreglar el problema. Pedimos como pobladores de la manera más atenta que se solucione el problema lo antes posible, es lo que nos dicen de lo que pasa en las colonias Lomas de Axocopan y Chapultepec. Me dicen aquí en otro mensaje mi punto de vista sobre el semáforo que se encuentra sobre el Boulevard Ferrocarriles. Está bien, no nos cuesta caminar unos metros más adelante para retornar y salir hacia el rastro municipal. Quedó muy bien, gracias y bonita tarde, dice aquí el mensaje. En otro mensaje me dicen, ¿quién nos apoyará por la tromba que pasó a dañar a los apicultores de San Pedro Benito Juárez? Recuerden que las abejas son parte del mundo. Nosotros apoyamos a bomberos cuando hay enjambres. ¿Y quién nos apoyará a nosotros? Pues sería lo mismo. Acérquense al ayuntamiento para que a su vez pueda acercarlos con el gobierno del estado y de esa manera se valore el daño que tienen y de qué manera o qué apoyo son los que podrían darles para salir adelante después de esta tromba. Me piden el canal de WhatsApp de 5R Noticias Atlixco. Ahorita les mandamos el link para que le den seguir. Recuerde darle seguir. Ahí no es que cada rato estemos subiendo cosas, no, subimos cosas que realmente a usted le sirven y va a recibir un mensaje cuando se suba algo. Por ejemplo, subimos el calendario de los apoyos bienestar, pues ahí recibe el mensaje de que ya está el calendario. No es que cada rato le estemos mandando mensajes, ¿eh? Me preguntan, dice, no entendí cómo quedó el cruce del semáforo, ¿hay algún video o algo así? Pues ya ahorita, por obvio de tiempo, mañana lo explicamos. Ya son las 2 de la tarde, me voy porque ya viene el radar. Que tenga una excelente tarde, nos escuchamos mañana, gracias.
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1: Roban cableado y el arrancador del pozo en San Buenaventura, Tecalchingo. Buenas tardes, soy Antonio Zamora y este es el radar con la información generada hasta este momento. Delincuentes robaron el cableado y el arrancador del pozo que abastece de agua a San Buenaventura, Tecalcingo, en Texmelucan, dejando sin servicio a decenas de habitantes. Vecinos exigen mayor seguridad.
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1: La gobernadora de Tlaxcala, Lorena Cuellar, inauguró la tercera etapa de la ciudad deportiva de alto rendimiento. La inversión asciende a 447 millones de pesos e incluye un nuevo pabellón de gimnasia y un patinódromo. La presidenta provisional del Instituto Electoral del Estado, Cristian Mariana Ceballos Garduño, informó que en Coyomeapan se realizan revisiones para definir si la elección de autoridades será por usos y costumbres o mediante el sistema tradicional de votación. El alcalde Pepe Chedraui encabezó la entrega de más de 6.300 despensas del programa Alimentación Imparable en Lomas de San Miguel. La estrategia busca fortalecer la seguridad alimentaria y apoyar la economía de las familias poblanas. El Instituto Electoral de Puebla informó que analiza 3 quejas por presunta violencia política contra las mujeres en razón de género, contra presidentes municipales. También revisa 2 denuncias por presunta promoción personalizada rumbo a las elecciones del 2027. Y en información nacional, Gilberto Mora celebró su graduación de preparatoria en Tijuana. Tras destacar con la selección nacional en la Justa Futbolera 2026, el joven de 17 años sube un nuevo logro mientras continúa su carrera deportiva. La temperatura en la capital poblana es de 23 grados centígrados. Sigan en sintonía de 5 Radio, en la consola digital Martín Tapia. En el radar informó Antonio Zamora. Que tengan una excelente tarde.
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Exactamente las 2 de la tarde con 7 minutos. Te saludo con gusto en este miércoles 8 de julio del año 2026. Te recuerdo precisamente que en controles técnicos Raimundo López el Rayo. Quédate conmigo, te acompaño hasta las 4 de la tarde. Línea de contacto, teléfono directo, teléfono en cabina 244-44-515-50. Apriétale al microfonito, graba tu saludo, graba tu WhatsApp audio. Con todo gusto lo pasamos al aire. De 2 a 3 de la tarde tengo para ti y te voy a compartir los horóscopos del día de hoy. Son las 2:08.

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17: 2:18.

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1: 2:25 y precisamente es momento de irnos con los horóscopos del día de hoy.
2: Aries.
1: La luna menguante te invita a soltar el enojo acumulado y las batallas que no merecen tu energía. Recuerda que no necesitas vivir a la defensiva, mi querido Aries. Es un día ideal para ordenar tus prioridades.
2: Tauro.
1: Es un miércoles de muchos cambios y de apurar pendientes laborales. Lo que sí, mi querido Tauro, sé prudente y toma las cosas con calma. En el ámbito del amor, es hora de avanzar y consolidar tu relación con tu pareja.
2: Géminis.
1: Hoy tendrás la inspiración a tope, lo que es excelente para gestar nuevas ideas y proyectos que culminarán con éxito. Mi querido Géminis, además de eso, podrías sentir de verdad, el amor a todo lo que da en tu vida.
2: Cáncer.
1: Deja de querer cargar el mundo sobre tus hombros, mi querido Cáncer. Por tu naturaleza empática, tiendes a dar más de lo que recibes. Sin embargo, es un día precisamente perfecto para armonizar y estrechar lazos familiares. Dice por acá, hola Coqueta, buenas tardes. Por favor, mándame mi horóscopo. Soy Aries. Que tengas excelente miércoles de parte de la Terminación 22. Son las 2:27. Me voy con más música y yo regreso.

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2: Buenas tardes, soy Antonio Zamora y este es el Radar Mundialista con la información generada hasta este momento.
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2: Se confirmó la salida de Javier Aguirre como director técnico de la selección nacional. A través de las redes sociales, la selección nacional le agradeció al técnico mexicano y aseguró que dejó un legado en la historia del fútbol nacional.
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2: Estos son algunos de los datos que deja Javier Aguirre como director técnico en el conjunto mexicano. Dirigió un total de 98 partidos, convirtiéndose en el cuarto entrenador con más partidos dirigidos. De esa cantidad, ganó un total de 60, convirtiéndose en el tercer entrenador con más partidos ganados. Entre sus tres etapas, sus equipos lograron 163 goles a favor y 72 en contra. Además de que es el único director técnico en dirigir tres mundiales, además de ser el entrenador con más partidos oficiales dirigidos, además del director técnico con más victorias oficiales en la historia. Fue campeón de la Copa Oro del 2009 y del 2025, además de campeón de la Nations League temporada 2024-2025. Además, ligó 7 victorias, un logro que no se daba desde el 2019-2020. Y hay que añadir que sumó 12 juegos seguidos sin perder, algo que no era conseguido desde el 2015.
1: Reporte mundialista.
2: En su lugar llegará Rafael Márquez como el nuevo director técnico de México y se presume que tendrá como auxiliar a Andrés Guardado y Alfredo Talavera. Sigan en sintonía de 5 Radio. En el Radar Mundialista informó Antonio Zamora. Que tengan una excelente tarde.
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0: 2 de la tarde con 43 minutos, dice por acá. Hola, coqueta, buenas tardes. ¿Podrías mandarme, por favor, mi horóscopo? Soy Tauro. Y también mándame el de Virgo de parte de Dulce. Terminación 78. Te quiero recordar precisamente que si por alguna razón no escuchaste tu horóscopo, se te pasó y quieres el horóscopo completo, mándame WhatsApp al 244-140-91. Saludos para Tommy, que ya nos va sintonizando en el transporte público. Excelente, 400. Y ahora sí, vámonos con los horóscopos del día de hoy.
1: Leo.
0: Es un día idóneo, precisamente idóneo para exponer tus ideas, pero también serán aceptadas bastante bien por tus colegas. Si tus superiores valoran tu trayectoria profesional, pronto aparecerán grandes oportunidades.
1: Virgo.
0: Es el día perfecto para invertir tu dinero y tratar de hacerlo de forma inteligente, además de protegerlo. Y es que recuerda que tus finanzas comenzarán a mostrar gran estabilidad. En el tema del amor, la comunicación será fluida.
1: Libra.
0: Esa persona especial espera a que te acerques, espera a que des el primer paso. Alguien que no te imaginas te dará señales de querer algo un poquito más formal. Deja atrás los enfrentamientos, mi querido Libra, y tómalo en cuenta.
1: Escorpión.
0: A veces es necesario dejar fluir las emociones para poder liberar tensiones acumuladas. Una llamada telefónica te pondrá muy pero muy contenta o contento. En el trabajo es momento de exponer tus puntos de vista para evitar imponerlos. Me voy precisamente a la pausa comercial. Son las 2 de la tarde con 45 minutos y nosotros regresamos.
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0: de la tarde con 55 minutos. Dice por acá, hola coqueta, gusto saludarte. ¿Me podrías enviar, por favor, mi horóscopo de parte de Evelyn? Con todo gusto, saludos para ti, Evelyn, para la familia Nieves, para tu hermano Antonio, que nos sintoniza por allá por Houston, y por supuesto, a mis amigas y amigos que nos sintonizan todos los días a través de internet. Recuerda que gracias a ti somos la estación número uno, la estación más escuchada por todos los paisanos allá en la Unión Americana. Y te recuerdo también que si quieres mandarnos mensaje, mándanos WhatsApp al 244-140-91. Ya lo sabes, apriétale al microfonito, graba tu WhatsApp audio, graba tu saludo y con todo gusto lo pasamos al aire. Y ahora sí es momento de irnos con los últimos horóscopos.
1: Sagitario.
0: Podrías sentir algo de agobio por cuestiones del corazón, mi querido Sagitario, pero si no estás de acuerdo con ciertas situaciones, recuerda, no lo hagas. En el ámbito laboral, los proyectos van a fluir.
1: Capricornio.
0: Demuestra la madurez y sabiduría que has adquirido recientemente en el terreno económico, mi querido Capricornio. Utiliza tus recursos en algo que realmente aporte valor a tu vida.
1: Acuario.
0: Es un día ideal para impulsar con fuerza ese proyecto personal o profesional que tanto te interesa. Ese negocio que iniciaste, te aseguro que empezará a dar frutos positivos.
1: Piscis.
0: Eres un pilar importante en tu familia, mi querido Piscis, por lo que debes pensar bien los pasos que vas a dar. Es un día para disfrutar del hogar y de tu círculo cercano. Son las 2 de la tarde con 56 minutos. Recuerda que regresando del servicio informativo Radar, daremos inicio con tu programa Las de Gorra.

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1: Ya son dos personas localizadas sin vida en la gruta de Cuetzalan. Dos aún no son localizadas. Son las 3 de la tarde y estas son las noticias más importantes al momento. El secretario de Seguridad Pública de Puebla, Francisco Sánchez González, informó que fueron localizadas sin vida dos de las cuatro personas atrapadas en una gruta de Cuetzalan. Las labores de rescate continúan en coordinación con equipos especializados para ubicar a las dos personas restantes y asegurar condiciones de acceso en la zona. Esto es lo que comentó el vicealmirante Francisco Sánchez.
2: Mire, nosotros recibimos el reporte anoche de seis personas que habían quedado atrapadas en una gruta. Posteriormente, en el transcurso de la noche, nos dijeron que tanto el guía como otra persona habían podido salir. Quedaban cuatro personas extraviadas todavía. El reporte que yo tengo de la mañana antes de entrar aquí fue que se habían localizado dos personas sin vida. No les puedo dar ahorita exactamente los nombres, no le digo a Saja que se los comparta. Y estábamos buscando a otras dos personas hasta antes de que yo entrara, algo así, como las 11 de la mañana.
3: Oiga, de
1: son las 3 de la tarde, 2 minutos, y también informarle los nombres de las personas que se encontraban atrapadas: Yasmín Lisbeth Peña Antonio, Karime Antonio Peña, Ismael Peña, Gerardo Julián de los Santos. De estas cuatro, dos ya fueron localizadas. Tenemos confirmado solo el nombre de Gerardo Julián de los Santos. Fue una de las personas rescatadas sin vida y estamos por confirmar el nombre de la segunda persona que habría sido ya encontrada lamentablemente sin vida. En más información, continúa cerrada la circulación en ambos sentidos en la autopista México-Puebla a la altura de la caseta de San Marcos por presencia de manifestantes. A quienes viajan hacia la Ciudad de México se les recomienda retornar por el acceso habilitado con dirección a Puebla y buscar vías alternas por la carretera libre o el Arco Norte. Todo es lo que se ha informado, así que tómelo en cuenta. Sigue cerrado en ambos sentidos la autopista México-Puebla a la altura de la caseta de San Marcos. En información deportiva, la Federación Mexicana de Fútbol anunció a Rafael Márquez como nuevo director técnico de la Selección Nacional de México. El exfutbolista inicia una nueva etapa al frente del combinado nacional con un proyecto de continuidad y largo plazo. El detalle de estas y otras noticias en la multiplataforma Red Ciudadana, en nuestras redes sociales, arroba la Red 5 Radio, en el portal de noticias redciudadana.mx y en Red Ciudadana en el 1120 de amplitud modulada. En Radar le informa Girat Aguilar Miranda. Gracias.
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3: Son exactamente las 3 de la tarde con 5 minutos. Estamos arrancando. Arrancamos a partir de este momento con tu programa Las de Gorra. ¿Quieres una canción? Este es el momento de poder solicitarla. Comunícate con nosotros. Teléfono directo, teléfono en cabina 244-445-1550. Hola.
6: Hola, buenas tardes.
3: Hola, buenas tardes.
6: ¿Me puedes poner una canción, por favor?
3: Claro que sí. ¿Qué canción te voy a mandar?
6: La de la nena, de Edén Muñoz.
3: La nena con Edén Muñoz, ¿saludos para quién?
6: Saludos para mi Caetana, mi Goroblito, mi esposa Susi, de parte de César en Tehuixpango.
3: Perfecto, César, hasta Tehuixpango te mandamos en un momentito más tu canción.
6: Muchas gracias.
3: Gracias, que tengas maravillosa tarde. Por acá de este lado dice: hola, Coquita, buenas tardes. ¿Podrías mandarme, por favor, mi horóscopo? Soy Aries de parte de Humberto Alonso. Ahorita te lo mandamos en un momentito más. Bueno.
6: Buenas tardes, Coquita.
3: Hola, buenas tardes.
6: ¿Puedes poner una canción?
3: Claro que sí. ¿Cuál te mando?
6: La de la adictiva.
3: ¿Cuál de la adictiva?
6: Después de ti.
3: Después de ti. Perfecto. ¿Dedicada para quién?
6: Para la familia Esperanza, para Güey.
3: Sí.
6: Y para ti especialmente.
3: ¿Dónde nos escuchas?
6: En la Trinidad Tepango.
3: Hasta la Trinidad Tepango se va tu canción.
6: Gracias, Coquitita. Buen día.
3: Gracias, buena tarde. Son exactamente las 3 de la tarde con 6 minutos y allá en la Trinidad Tepango tengo saludos. Saludos para la familia Ramírez, para la pequeña Allison que siempre nos acompaña y nos sintoniza por allá. Hola.
7: Buenas tardes, Coquitita.
3: Hola, buenas tardes.
7: ¿Sí me puedes poner la canción del corrido de Juanito, por favor?
3: El corrido de Juanito, ¿para saludar a quién?
7: A mi mamá Elena.
3: Sí.
7: A mis hijos, Ezequiel, Victoria y Jesús.
3: Ok.
7: Para ti, Coquetita.
3: Muchas gracias, te mandamos la canción.
7: Gracias, Coqueta.
3: Gracias, son las 3 de la tarde con 7 minutos. Nosotros arrancamos precisamente con este bloque musical. Recuerda que de 3 a 4 de la tarde escuchas tu programa Las de Gorra a través del 101.3.

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0: Son exactamente las 3 de la tarde con 23 minutos. Vámonos con los WhatsAudios. WhatsAudio al 244-140-91. Hola, hola.
1: Hola, Cuqueta. Buenas tardes, buenas tardes. Saludos hasta Brooklyn, Nueva York. Un saludo para todos los Terians que trabajan en el Simple Greek. Gracias. Hola, Cuqueta. ¿Puedes poner una canción de Bronco? Que no quede huella, por favor. Gracias.
0: Con todo gusto te la mando esta canción de Bronco que ya nos solicitaste. Hola.
2: Hola, Cuquetita, buenas tardes.
0: Hola, buenas tardes. ¿Qué canción le mando?
2: Póngame la de la pulguita, por favor, Cuquetita.
0: La pulguita, ok. Ahorita se la mando. Saludos para quién.
2: Gracias, Cuquetita. No vas a escucharla acá y saludos también para usted, para que nos puedan entrar en la Cuquetita y que tengan una bonita y bendecida tarde a todos.
0: Con todo gusto le mando precisamente en un momentito más su canción y, por supuesto, en este miércoles también es momento de irnos.
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0: Momento de irnos precisamente con al 2x1. Hola, hola.
4: Buenas tardes.
0: Hola, buenas tardes. ¿Qué canciones le mando?
4: Me voy a mandar una de Grupo Jalado.
0: Grupo Jalado, ¿cuál otra te mando?
4: Y una de Los Temerarios.
0: Grupo Jalado y Los Temerarios. Perfecto, con saludos para quién.
4: Para mi tío Martín, que está trabajando en el campo.
0: ¿Dónde nos sintonizan? ¿En qué colonia?
4: En Santiago, Xochimilco.
0: Hasta Xochimilco se va en un momentito más la canción, con todo gusto. Son exactamente las 3 de la tarde con 25 minutos. Nos vamos con más saludos de este lado. Dice, hola, Coqueta, buenas tardes. ¿Me podrías mandar, por favor, mi horóscopo? Soy Tauro, de parte de la terminación 45. Ahorita te lo mando. Nos vamos ahora sí a la música y nosotros volvemos.

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2: Buenas tardes, soy Antonio Zamora y este es el Radar Mundialista con la información generada hasta este momento.
1: Reporte Mundialista.
2: Morita se graduó de la prepa. Después de su destacado papel en la justa futbolera con la selección nacional, Gilberto Mora concluyó sus estudios del nivel medio superior en Tijuana. En redes sociales han difundido las imágenes de su graduación.
1: Reporte Mundialista.
2: Y en más información de Gilberto Mora, según informes, el Liverpool ha realizado un contacto exploratorio para fichar a la sensación de 17 años del Tijuana. Y en estos mismos reportes se señala que los Reds se apresuran para cerrar un traspaso por el mediocampista debido a que otros equipos como el Chelsea y el Arsenal también lo estarían siguiendo.
1: Dato Mundialista.
2: El partido de octavos de final entre México e Inglaterra se convirtió en el más visto en lo que va del siglo en el país. Y es que cerca de 60 millones de personas presenciaron por televisión el partido que terminó con la eliminación del conjunto nacional.
1: Viral.
2: La estrella española Lamine Yamal es fan de Grupo Frontera. Y es que en entrevista en España con COPE, le pidieron al futbolista del Barcelona recomendar una canción que le gustara. Y sorprendió al elegir 1% del grupo mexicano.
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2: Según reportes desde Europa, el Colonia de la Bundesliga de Alemania está interesado en fichar al mexicano Edson Álvarez. Según los reportes, el trato no sería fácil, pero el equipo alemán intentará hacerse de los servicios del mexicano que pertenece al West Ham de Inglaterra. Sigan en sintonía de 5 Radio. En el Radar Mundialista informó Antonio Zamora. Que tengan una excelente tarde.
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0: Son exactamente las 3 de la tarde con 44 minutos, mejor dicho. Me voy con WhatsApp Audio. Adelante, adelante, buenas tardes. ¿Qué canción te pongo?
1: Maléfama, por favor.
0: ¿Y saludos para quién?
1: Para mi tía y para mi papá y para mi hermano.
0: ¿En qué colonia nos escuchan?
1: San Alfonso.
0: Perfecto, pues hasta allá está San Alfonso. Con todo gusto tengo los saludos. Además tengo saludos súper especiales de este lado. Dice Areli, muy buenas tardes, aquí saludándote junto a mis papás. Saludos para don Fidel y para la señora Gregoria Aspiros, de parte del buen Guillermo, que se reporta con nosotros a través de WhatsApp. Es momento de irnos a la pausa comercial. Nosotros regresamos, sigue comunicándote. 244-44-515-50. Recuerda, apriétala al microfonito, graba tu saludo, graba tu WhatsApp audio y con todo gusto te saludamos.
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2: Son exactamente 3 de la tarde con 51 minutos. Dice por acá, Félix, terminación 38. Hola, buenas tardes. ¿Podrás ponerme una canción? La de Amor Añejo, porfa. Con todo gusto, ahorita te la mandamos. Te recuerdo nuestra línea de contacto. 244-445-1550. Apriétala el microfonito. Graba tu saludo, graba tu WhatsApp audio y mándamelo al 244-140-91. Buenas tardes, coquetita. Saludos para la pequeña Kay y también saludos para la pequeña Jay. Ellos nos sintonizan allá en la Trinidad Tepango de parte de Leo. Leo se reporta con nosotros desde New Jersey. Gracias y que tengas bonita tarde. Saludos con todo gusto. Además tengo saludos por supuesto para Raúl Vega, que se reporta con nosotros desde la Unión Americana. Hola, coqueta, buenas tardes. Ponte una canción, por favor. Saludos con todo gusto también para la familia Amastal Rojas, que ya nos están sintonizando. Ponte la canción de la Altepejana, la de Gracias Amor. Ahorita te la mandamos. Te recuerdo precisamente que en esta tarde en controles técnicos, Raimundo López el Rayo. No te me despegues, porque a partir de las 5 de la tarde escuchas a Fidel Andrade Santiago, y a las 8 de la noche Alberto Zapata, el Borrego de Oro, está contigo. Hola, coqueta, buenas tardes, aquí desde Nuevo León saludándote para todos los de Atlixco, especialmente para la familia de Jesús Hernández, para Lidia y de parte de su hijo. Estamos sintonizando. Saludos también para su hijo el gordito, para sus nietos y saludos para José. Yo regreso contigo el día de mañana. Mañana te acompaño a partir de las 8 de la mañana, precisamente en la Gozadera Morning Show.

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1: La Junta de Gobierno y Coordinación Política del Congreso de Puebla tomó protesta a Paola Maite Corzo Lozada como nueva directora general de Servicios Legislativos. Muy buenas tardes, esta es la información más importante generada hasta este momento. El secretario de Seguridad Pública de Puebla, Francisco Sánchez González, rechazó que la mesa de trabajo con diputados locales haya sido una simulación y aseguró que el encuentro se expuso al panorama de seguridad en el estado.
2: La verdad yo nunca oculto nada y obviamente es importante el intercambio de puntos de vista. Eso es muy rico porque enriquece. Yo no soy autocomplaciente, si hay cosas que corregir, se corrigen. Si ellos tienen algunas observaciones, yo las tomo con mucho gusto. La verdad que la crítica es importante porque eso debe regir nuestro trabajo. Entonces, yo creo que es un ejercicio bastante, bastante bueno, que lo debemos hacer de manera periódica. A mí me parece un buen ejercicio, porque obviamente no todo debe ser... aplausos, también hay que tener en cuenta la crítica. Yo respeto mucho a la oposición y obviamente.
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1: El Gobierno de Puebla, en coordinación con el Congreso del Estado, entregó un reconocimiento al doctor José Luis Rizauzi por su destacada trayectoria internacional y sus aportaciones al cooperativismo, la economía social y el desarrollo territorial. La titular de la FGR, Ernestina Godoy, informó que se investigan presuntas violaciones graves al derecho mexicano e internacional relacionadas con la captura de Ismael el Mayo Zambada. El clima en estos momentos es de 23 grados. Hasta aquí la información. Le invito a que no se despegue de 5 Radio, comunicación efectiva. En la consola, Martín Tapia. En el radar le informó Mariana Meneses. Muy buenas tardes.
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2: Ya son las 4 de la tarde con 4 minutos, 4-4 a través de Sol FM, la voz de Rayo. Rayo te está saludando ya en esta rica tarde de miércoles. ¿Verdad? Miércoles ya 8 de julio del 2026. Hoy es el día número 189. Faltan 176 para que finalice. Ya vamos por menos de este año. Qué rápido, qué rápido. Hoy es el Día Mundial de la Alergia, Día Internacional de los Paramédicos, ¿verdad? Felicidades a todos los paramédicos hoy en su día. Día Mundial de la Salud de la Piel también. Hoy felicitamos a quien lleva el nombre de Priscila, Medardo y Edgar. Muchas felicidades. Son las 4:04, 4:04. La voz del rayo está contigo, por supuesto, aquí a través de los micrófonos de Sol FM, acompañándote en esta rica tarde. Si quieres saluditos, recuerda el número de cabina 244-140-91. Manda mensaje de texto o de audio. Con gusto, aquí los replicamos, los enviamos a donde tú quieras, a través de la frecuencia modulada. Las 4:05, 4:05, vámonos con algo de lo más reciente, de los Tucanes de Tijuana y más, esto que se llama Andamos Ready. 4:05, buenas tardes.

Ya son las 4:12, 4:12. Aquí tienes este tema de los meros gallos. Eso se llama ¿Y si te quedas qué? La versión de los meros gallos aquí en Sol FM 4:12. Buena tarde.

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24: Ya son las 4:24. Aquí tienes el tema, algo clásico de Rayito Colombiano. Esto se llama Te Extraño Tanto. 4:25.

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2: Buenas tardes, soy Antonio Zamora y este es el Radar Mundialista con la información generada hasta este momento.
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2: La presidenta Claudia Sheinbaum ha confirmado que México está considerando albergar la justa mundialista de clubes del 2029. La mandataria dio a conocer que el gobierno mexicano evaluará la posibilidad, ya que la idea ha sido impulsada con fuerza por el presidente de la Liga MX, Mikel Arriola.
1: Reporte Mundialista.
2: El portero de Cabo Verde, Bocinha, podría jugar junto a Lionel Messi. Y es que según el periódico español Marca, el portero está en conversaciones para un traspaso al equipo Inter Miami de la MLS, esto tras una campaña soñada en la justa futbolera. El jugador de 40 años mantuvo la portería imbatida de Cabo Verde en 2 de 4 partidos en el torneo de verano y ahora es agente libre tras el vencimiento de su contrato con el equipo de Chávez en la segunda división de Portugal.
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2: A pesar de haber quedado eliminado en octavos de final, el italiano Carlo Ancelotti seguiría al frente de la selección de Brasil. Y es que diferentes reportes aseguran que la Federación Brasileña de Fútbol le ha ofrecido una extensión de contrato, esto pensando en la siguiente Copa América, en donde Brasil buscaría romper su sequía de títulos.
1: Viral.
2: Jordan Henderson ya fue operado. El jugador inglés se sometió a cirugía luego de la lesión que sufrió en el festejo tras la victoria ante México. Y es que en redes sociales se viralizó el video en donde tras tratar de brincar una valla publicitaria cayó con el brazo y resultó fractura. Sigan en sintonía de Cinco Radio. En el Radar Mundialista informó Antonio Zamora. Que tengan una excelente tarde.
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9: Ya son las 4:36. Aquí tienes a Julián Álvarez y su norteña banda. Lo tienes todo. 4:36.

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9: Ya son las 4:46. Aquí tienes el tema de Black Power con Grupo G. Esto se llama He seguido tus pasos. Excelente tardecita.
8: Por

0: En solo 10 minutos eran ya las 5 de la tarde. Escuchamos el tema de Sigo Tus Pasos. La Voz del Rayo estará mañana contigo en punto de las 6 de la mañana. Ya viene Fidel Andrade Santiago con todo el sabor sonidero, también de Sonido Rivas en breve. Y después viene el Borrego de Oro. Excelente, excelente tarde.
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1: Continúan las labores de búsqueda en la gruta de Chichicazapa. ¿Qué tal? ¿Cómo le va? Le saluda con muchísimo gusto su servidor Max López al micrófono para informarle en este radar de las 17 horas que el coronel Bernabé López Santos, coordinador de Protección Civil, informó que continúan las labores de búsqueda en la gruta de Chichicazapa, Cuetzalan. Un hombre de 31 años fue extraído sin vida y aún faltan tres personas por rescatar. El gobernador Alejandro Armenta informó que Yanquilotl se suma a los proyectos tecnológicos para la modernización del catastro y el registro público de la propiedad, con el objetivo de mejorar procesos y fortalecer los servicios públicos.
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1: El coronel Bernabé López Santos, coordinador de Protección Civil, informó que por las lluvias derivadas de los derrames de la tormenta tropical Chris se registraron tres derrumbes en San Miguel Resurrección. Autoridades mantienen el operativo de búsqueda y rescate en Cuetzalan. Hasta el momento se reporta una persona sin vida. El guía y dos turistas ya fueron localizados a salvo. Permanecen pendientes de localización en la zona. Se restableció la circulación en ambos sentidos de la autopista México-Puebla a la altura de la Plaza de Cobro San Marcos tras el retiro de manifestantes. La zona presenta carga vehicular, conduzca con precaución. El clima hasta este momento es de 20 grados centígrados. Le invito a que continúe en sintonía de 5 Radio a través de todos nuestros canales de información. En los controles, Martín Tapia. Para el radar le informó Max López. Excelente tarde.
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18: tal, mis amigos? Efectivamente, son las 5 de la tarde. Hoy es miércoles, miércoles de Sabor Sonidero. Y está aquí con nosotros Toño Rivas, Sonido Rivas. ¡Adelante!

Bueno, pues amigos, ¿cómo estamos? Muy, pero muy buenas tardes. Un saludo especial. Y nos acompañan en esta gran ocasión. Estamos listos con todos ustedes. Acordadas bienvenidas a todo este público que nos acompaña a través de Sol FM desde el municipio de Atrisco. Ahora sí estamos bien, ¿verdad? Estamos ahí. Ahí tenemos ahí un falso, pero son aquí nuestros cables que tenemos ahí. Ya saben cómo los arrumbamos, los enrollamos, los sonideros, como debe de ser. Bueno, amigos, estamos contentos saludándoles hoy una vez más a través de este micrófono aquí en esto que se llama Sabor Sonidero. Le damos la bienvenida a todos ustedes con el gusto de siempre de esta mitad de semana en este miércoles 8 de julio 2026, le mandamos un saludo muy especial a todos ustedes, a la gente que hoy nos hace pues el grandísimo honor de estarnos acompañando. Reciban ustedes pues un abrazo esencial con mucho cariño. Y bueno, vamos a comenzar, vamos a iniciar este programa como debe de ser. Hoy le mandamos un saludo muy especial a todos nuestros grandes amigos radioescuchas que nos están sintonizando aquí en el hermoso valle de Atlixco. Hoy les mandamos un saludo especial con mucho cariño a todos y cada uno de ustedes, amigos, señoras y señores. Vamos a comenzar y bueno, pues hoy queremos pues mandar un saludo muy especial a toda la gente que bueno, pues amablemente está a la expectativa de este espacio musical que se transmite todos los miércoles y esto que se llama Sabor Sonidero. Recuerden que a partir de este momento vamos a recibir sus mensajes vía WhatsApp a través del 244-10. Sí, ¿verdad? No, 244-140-91. Híjole, somos débiles visuales. 244-140-91 es donde vamos a estar recibiendo sus mensajes vía WhatsApp, sus mensajes, si usted gusta, mensajes de texto, sí, también aquí los podemos leer. Pero bueno, estamos muy contentos de saludarles hoy aquí en este programa donde estamos saludándolos y en esa gran ocasión. En esta tarde de miércoles estamos contentos y a la gente que nos sigue a través de las redes sociales le mandamos un saludo muy especial. Dice, oye, por favor, pádeme un saludo. Un saludo muy especial para Rodolfo Moranchel, que anda allá en su casa. Le mandamos un saludo muy especial. Dice algo del grupo Quintana para Rafael Tellas, que nos manda un saludo muy especial. Dice, mándame un saludo muy especial para el señor Carrusel, para todos los sonideros de parte de Eve Gaspar, que nos acompañan. Tenemos un saludo, dice 1, 2 y 3, para toda la papimanía que están presentes otra vez, nuestros grandes amigos desde San Pedro y Yanguitlalpan, que son grandes amigos que, bueno, pues siempre nos están acompañando. Muchas gracias al señor famoso David. El David, el Krillin, todos sus grandes amigos, toda su familia, a mi gran amigo el famoso David, que estuvimos viendo a través de las redes sociales que acaba de tener una graduación, nos hizo la invitación, pero no pudimos llegar. Gracias, David, muchas gracias. Muchas felicidades para él, para su pequeñito, para toda su familia allá en Yanguitlalpan, en la zona de Paso de Cortés, específicamente en esa comunidad que pertenece a San Nicolás de los Ranchos. Comenzamos.

0: mandamos. Ahí le mandamos un saludo para él. Venga. Para toda la papimanía. Nuestros grandes amigos que nos acompañan desde
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0: San Pedro, Yancuitlán.

que se llama Tonto por tu traición. Es buenas tardes, excelente programa. Mándeme saludos para mi esposa, para Norma Telles.

0: A todos ustedes, amigos, muy buenas tardes. Dedicado muy en especial para el famoso Caramelo. Hasta la ciudad de Puebla se va este saludo.
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0: ¿Cómo dice?
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0: Vamos a mandar un saludo para los poderosos de la cumbia Atlixco, Puebla, Nueva York.
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0: ¿Hoy con quién?
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0: Haz el saludo en especial para ellos.

0: Saludos para la gente de la familia Vera, allá en Washington, D.C. Un saludo especial para ellos. Bueno, saludos para la bella Ingrid, para el Inge Hugo Fidel, la famosa coqueta. Toda la plantilla de locutores de Sol FM.
1: Gracias, muchas gracias.

Por eso se va hasta Santa Cecilia Xocopa. Dice de parte de sus admiradoras para la gente de Metepec. Hoy le mandamos un saludo especial a todos ellos. Gracias a toda la gente de Metepec.

0: vamos a mandar un saludo en especial para Hugo José Alba Eric, para el sonido Emmy Sass, allá en los Estados Unidos. Saludos también para Agustina, para Emanuel. Eso se basta a Santa Lucía.
1: Tonto, por mi traición.
0: Tema dedicado para el amigo Charangas. Dice saludos para la mejor y la única radio de Atlixco. No se equivoquen, mándame un saludo especial para la gente de Sol FM 101.3.
2: Gracias, Beto Ramos, gracias.

0: este tema dedicado para los jugueros del sabor, para el Pipón, el Renas, el Gambo y la gente del almacén. Hoy un saludo muy especial para el famoso Carquín Atlixco Puebla. ¿Quién hizo sus cumbiazos el Carquín? Dice Samuel Riveros de corazón.
1: Este tema dedicado para los jugueros del sabor.
0: Un saludo para ellos, caballeros. Comenzamos. Y se ponen saludos para la familia Benítez. Hasta la hermosa Nopalucan, Puebla.
2: Nopalucan, Puebla.
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0: ¡Vámonos! Ah, es este tema para toda la familia Benítez. Eso se va a Nopalucan.

0: San Martín Tlamapa. Hoy un tema dedicado especial a todos ustedes, a la gente que hoy os está acompañando. Les mandamos un cordial saludo a todos y cada uno de ustedes que hoy nos hacen el grandísimo honor de estarnos sintonizando a través de
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0: de Sol FM 101.3 desde Atlixco de las Flores, Atlixco Hermoso. Hoy tenemos un saludo muy especial a todos ustedes, a la gente que nos está sintonizando a través del 101.3. Les mandamos un saludo especial a todos ustedes. Vamos a irnos con los saludos que estamos recibiendo a través del número de WhatsApp, usted muy bien lo conoce. Salud para la familia Mejía Arellano, a la gente que nos está escuchando allá en Santa Cruz, Ayocopan. Muchas gracias.

0: doctores.
1: Bueno, pues amigos, vamos a continuar. Tenemos un saludo muy especial a todos ustedes. Dice agua dulce, agua salada. Rivas anuncia nuestra llegada. Mándame un saludo muy especial para los hermanos Trujillo, Ismael, Antonio y Eder. Toda la gente que nos acompaña desde San Francisco, Tepeyac, allá en San Martín, Texmelucan. Que bueno, verá, ellos nos siguen desde hace muchos años. Le mandamos un saludo muy especial a todos ellos. Y si usted no ve aquí su saludo, o usted no lo escucha, o sea, malito, repítanos, por favor. Les vamos a dar la molestia, por favor. Si usted no escucha o ve que no mandamos su saludo a través de las redes sociales y también aquí por el número de WhatsApp, por favor, vuélvalo a mandar al 244-140-91 y también a través de las redes sociales, a través de la página de Sol FM. Tenemos un saludo muy especial, dice, por favor, mándame saludos para Sonido MSR hasta Pensilvania, allá en Nueva York. Mándame saludo para los hermanos Trujillo, San Martín, Texmeluca, que también nos hacen el grandísimo honor de estarnos acompañando. Saludos para la gente de Nealtican, el perrón del barrio, Sonido Los Pérez, ya nos acompaña Sonido Los Pérez. Le mandamos un saludo muy especial a todos ellos, los hermanos de el Sonido Los Pérez. Saludos, gracias, siempre contigo, mi Toñito.
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1: Ahí llegó Hernando, Beto, Chino, Roger, Laker, Alex, Tino, para el famoso Timo, para la familia López, San Francisco, Teotihuacán, que nos acompaña. Muchas gracias a la gente de esta comunidad, de esta junta auxiliar que pertenece allá al municipio de Puebla. Tenemos un saludo para el Sonido Ilusión Plus, siempre con Toñito Rivas de corazón. Mándame saludos para la familia González. Muchas gracias a mi gran amigo Chochito. Gracias, Chochito, que es de las grandes amigos, de las grandes amistades que verás. Que tenemos el gusto de conocerlos, específicamente a sus papás, a sus tíos, por ese gran sonido de Ugle, de hace muchas décadas, de los Pioneros, allá en la zona norte de la ciudad de Puebla. Le mandamos un saludo especial al Sonido Ilusión Plus, a mi gran amigo Chuchito, a su papá Don Jaime, a toda la dinastía González. Un saludo especial allá, que ahora están radicando aquí en la zona de San Aparicio. Un saludo, Chuchito. Saludo para la familia Mendoza Velázquez de Atlixco, de parte de su primo Ciro, de acá de Tizimín, Yucatán. Ahí está el saludo para ellos. Rivas, mándame un saludo y un especial y un abrazo para ti, Toñito Rivas, de parte de la familia López, San Francisco, Teotihuacán, barrio de San Juan. Recibimos a ustedes un abrazo muy especial. Vamos a los saludos que recibimos a través del WhatsApp. Tenemos el saludo muy especial para la familia Mejía Arellano, a la gente que nos escucha allá en Santa Cruz, Ayocopar. Oye, Rivas, aquí en Atlixco de las Flores, mándame un saludo muy especial. Ya nos están acompañando. Les mandamos también un cordial saludo a todos ellos. Muchas gracias a la gente que nos está sintonizando aquí en Atlixco de las Flores. Mándame un saludo muy especial para el Sonido.
0: Para el Sonido Mr. Pancho.
1: Ya está. Para el Sonido Mr. Pancho, al Sonido Charangas. Dice, los estoy escuchando aquí en el centro, en el Peñón. Les mandamos un abrazo a todos.

La dedicación para el sonido Charangas, para el sonido Mr. Pancho. Mándame saludos para la familia palestina. Allí siempre nos acompaña toda la gente de la familia palestina. Buenas tardes. Para tu compadre sonido Freddy Mix, que nos acompaña Freddy Mix. Toda la gente desde San Hipólito. Ahí lo más. Dice agua bendita, güey. Salada acaba de llegar. La banda Crazy Kings Joriano. Para el banco, el pistola es el querubín. Ido, Uji, Wiggy, Rafael Telles. Todos los grandes amigos, los Crazy Kings. Toda la banda más querida. Rivas. Qué sabor. Dice, buenas tardes, mándame un saludo muy especial para mis niños Ismael, Gael, para Israel, para mi niña Paola, que los quiero mucho. Para mis saludos para mis hermanos José Antonio, Eleuterio Martínez Bonilla, que los quiero mucho. Gracias, bonita tarde. Sol FM, gracias. Ahí está para los pequeñitos. Ismael, Gael, Israel.

0: albañiles.
1: Así es el saludo.
0: Elis, Nacho, Yair.
1: Para José
0: Abraham, Carlos el Chulo. Y toda la banda.
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0: Vamos a mandar el saludo para el sonido Freddy Mix. Venga, venga. Los poderosos de la cumbia Atrisco, Puebla, Nueva York. Siempre contigo, Rivas.
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0: Dice, ya llegó Arturo y Nancy. Tema dedicado para los prohibidos Loma de San Miguel. Las famosas chicas Blasmati. Loma de San Miguel, gracias. Ya llegó mi compadre Arturito.
1: Gracias, Arturito, gracias.
0: Venga, venga, venga.
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0: Dice, te estamos escuchando desde Terrenate, allá en el estado de Tlaxcala. Terrenate, Tlaxcala, la bella. Toda la familia palestina.
3: Dedicación especial para el sonido Ilusión Plus. Toda la familia González. Y mi amigo Chuchito.
1: Chuchito González.
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0: Vámonos a bailar, venga. Ay. Amigos, hemos escuchado este tema muy especial para todos ustedes. Un saludo especial a toda la gente que nos está escribiendo. Muchas gracias. Para la gente del primer arco de San Pedrito, Tonalcintra, para el Renas y toda la comisión allá en Tonalcintra, en San Pedrito, que este año todos invitaron, ¿verdad? Un saludo, un tache para el famoso Renas y toda su comisión que nos acompaña. Saludos para el sonido Seaborg Anthony Jr. y la amiga Inés Flores, la chiquita sonidera, allá en la ciudad de Nueva York. Tenemos un saludo para el famoso Renas, para el grupo Revelación allá en Atrisco. Saludos, compache. Vamos ahorita a trabajar algo de nuestros grandes amigos del grupo Proyecto B. Claro que sí, que hace 8 días estábamos cotorreando con él. Le mandamos un saludo muy especial. Saludos para ti, Toñito Rivas, desde San Lorenzo Almecatra, de parte de toda la gente trabajadora allá en San Lorenzo Almecatra.
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0: Estamos escuchando a la distancia a través de la magia del internet. Muchas gracias, muy amables, que están sintonizando el sabor sonidero.
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0: Vamos a mandar un saludo, dice, para la familia Rosendo Mayorga. Allá nos vemos el próximo sábado, de parte de Beto Ramos. Tenemos un saludo, dice, entre lluvias y truenos. Un saludito para mi esposa Nel Flores Rivas, una cumbia peronita, por favor, para la familia Trujillo González, San Martín, Tex Meluca, que nos acompaña, para la gente del grupo Proyecto B, que hoy está presente. Ahí están 100% las cumbias, mi buen Rivas, mirando, te estamos mirando desde Guerrero. Hoy un saludo para toda la familia Anastasio Sánchez, gracias a la gente de Guerrero, tenemos un saludo muy especial para ellos. Lili González desde
2: Nopalucan, Puebla. Nopalucan, Puebla.
0: Hoy nos acompaña la señora Lili González, a sus dos chavitos, muchas gracias a ella, a su baby, la señora Ventura, al señor Fabián, Fabián Junior, Fabián Chiquito, Fabián Nieto, a todos ellos, a Dulce, a todos ellos, a Ceci Martínez. Un saludo para mi gran amiga Lili González allá en el poderoso barrio de San Antonio de Nopalucan, ¿ok? Bueno, vamos a irnos al espacio musical porque vamos a ir sacando estos saludos que tenemos. Para el sonido Mr. Cometa, tenemos un saludo muy especial, dice, mándame saludos para la gente, para el Diablo de Chimalpa, sonido Melty Boys de Chimalpa, Cuajimalpa, puro XFS. Rivas, Rivas, 100% Rivas, el famoso.
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0: El famoso Renas que nos acompaña, tenemos un saludo especial, dice, por favor, para toda la raza de Atlixco, Puebla, para la gente que sintoniza Sol FM, el especial para mi abuelita Adela González, para la familia González Romo, de reciban ustedes un saludo muy especial. Para la gente del primer arco de San Pedrito, Tonalcintra, Cholulita, la bella, el Renas y su comisión. Dice, no es más guía ni brujería, es el Rivas que toca una fregonería, una peroneita, de Rivas, ¿cómo no? Ahorita la vamos a poner. 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
5: Neymar considera el retiro. ¿Qué tal? ¿Cómo le va? Le saluda con muchísimo gusto su servidor Max López al micrófono para informarle en este Radar Mundialista que además de su salida de la selección, medios brasileños aseguran que Ney analiza variantes para su futuro inmediato y una de ellas es colgar los botines.
2: México en el Mundial.
5: Tras la confirmación de los cuartos de final, se oficializa que la selección mexicana termina como la novena mejor selección de toda la justa mundialista.
2: Dato mundialista.
5: El mejor puesto que ha alcanzado la selección nacional en un mundial ha sido el sexto, mismo que lo consiguió en 1970 y 1986, mundiales que sucedieron en tierras mexicanas.
2: Reporte mundialista.
5: Francia y Argentina se mantienen como las únicas selecciones que han ganado todos sus encuentros dentro de la vigente justa mundialista. Recuerde estar al pendiente de 5 Radio Comunicación Efectiva y de Minuto Cero a través de todos nuestros canales de información. En el radar mundialista le informó Max López. ¡Excelente tarde!
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0: ¿Qué dice por aquí? Para sonido demoledor. Ahí está el saludo para ellos. Sonido demoledor. Sonido demoledor. Gracias, gracias, gracias.

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1: Bueno, pues amigos, vamos a continuar. Tenemos el saludo especial a todos ustedes. Ok, bueno. Ahí estamos. Bueno, vamos a mandar el saludo muy especial a nuestros grandes amigos que nos acompañan. Tenemos para el sonido demoledor que nos acompaña.

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Bueno, pues amigos, vamos a continuar. Tenemos el saludo esencial a todos y cada uno de los seres queridos. Tenemos el saludo, claro que sí, grande, esencial en esa gran ocasión. Vamos a continuar, vamos a mandar el saludo esencial a la gente que hoy nos acompaña. Tenemos el saludo esencial a todos ustedes. Ahí estamos. Bueno, tenemos el saludo muy esencial para la gente que hoy nos acompaña, a la gente que nos está mandando sus saludos a través de el 244-140-91. Muchas gracias a todos y cada uno de ustedes. Gracias que son tan amables que nos están sintonizando aquí en esta gran ocasión, en esta tarde donde estamos contentos. Tenemos el saludo esencial a todos ustedes en esta gran ocasión. Tenemos el saludo, dice, para el famoso Pipón, para los famosos Jugueros del Sabor, para la gente de Donancintla. Tenemos el saludo muy esencial para todos ellos. Para Chucho Mix, tenemos un saludo muy esencial, dice, para el famoso Chucky, el Terry, Lágrimas, el Bobby, el Choforo, el Diablito y el Angelito y toda la gente que nos acompaña en esta gran ocasión. Tenemos el saludo esencial a todos ustedes que hoy nos están aquí sintonizando en esta gran... Bueno, vamos a seguir, amigos, vamos a continuar, vamos a presentar pues otro de los temas que tenemos para todos ustedes de la selección que hoy pues tenemos para presentarles estas grabaciones y se lo vamos a dedicar esencial con mucho cariño a todos y cada uno de ustedes. Tenemos un saludo, dice, muy gusto volverte a escuchar para el Pipón, el Gapó, el Ranas, ¿verdad? Un saludo para el Renas, el Renas, que hoy nos acompaña en esta gran ocasión.

amigos, vamos a seguir adelante. Vamos a presentarles uno de los temas que va dedicado muy especial para el famoso Carquín, a los grandes amigos que nos piden esas cumbias. Vamos a compartir de ser. Mándame un saludo muy especial para el famoso Herrero. Tenemos un saludo para el famoso Herrero, el Churrubino, que está con nosotros. Vamos a mandar un saludo para José Francisco allá en la Herrería del Maestro Chinguis, a la gente que se está reportando a través del WhatsApp. Le mandamos un saludo especial. Dice, muy especial para mi gran amigo, para mi gran amiga Yurixi León, de nuestro lindo Atlixco, que nos están acompañando desde Guerrero. Tenemos un saludo especial a todos ellos que están acompañando, gracias. Tenemos un saludo especial a todos ellos, gracias. Tenemos otro saludito, por favor, Rivas, mándenme el saludo especial para toda la gente desde Oregon y USA, para los famosos Araganes desde Nueva Jersey hasta Tlaxcalita la Bella. Mándenme el saludo para Sonido Magia Latina, el original desde Ciudad Neza.

El señor Cepeda y sus guajolotes salvajes románticos de la Mariscal. Hoy nos acompaña el señor, claro que sí, el señor Roberto Cepeda y sus teclados internacionales con esas armonías que solamente él sabe, allá toda la gente de San Lorenzo, Almecatla. Ese tema que próximamente va a estar en todas las plataformas de los grandes amigos Nino García, Liz.

0: dedicado para los troqueros más guapos. Toda la gente del sindicato. El sindicato Cande para Alexander Hernández.
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0: Ese pollo Chuy el Gus. Para la hermana el capibara el Gian. Ese burra para Don Chuy y la familia Hernández. 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
0: Y saludos para la gente de San Poncho. Sonido Eclipse Dinastía Barragán.

desde Nueva Jersey para tus ahijados, esos famosos zaraganes, hasta Tlaxcalita la Bella, puro rima de corazón. Dale con sabor, Rivas. Para Sonido Sensación Cartagena, el Champion Mix de Chachachipa. Toda la gente de Chachapita la Bella. Sensación Cartagena. Eso. Vamos a mandar salud para la banda de San Marta Catitla. El sonido Yenge Mix. Para Sonido Justicia, DJ Valo. Valo Mix.

0: Para la gente de Sonido Eclipse, toda la dinastía Barragán que hoy nos acompaña, le tenemos pues el saludo especial a nuestros grandes amigos que hoy nos acompañan. Reciban ustedes un abrazo especial con mucho cariño. A todos ellos que hoy están aquí acompañándonos, reciban un abrazo especial de parte de
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0: Seguimos.

0: amigos. Bueno, pues vamos a mandar un saludo especial a todos ustedes que hoy nos están sintonizando en este espacio musical, donde estamos contentos. Habíamos tenido unas ausencias anteriores y bueno, ¿verdad? A veces pasan algunas circunstancias laborales externas y bueno, por alguna u otra razón habíamos estado con todos ustedes, pero bueno, aquí estamos una vez más de regreso con toda la gente de aquí de Atlixco, donde estamos pues contentos de estar trabajando una vez más al aire con todos ustedes. Bueno, vamos a mandar un saludo muy especial para nuestros grandes amigos, hermanos sonideros. Tenemos un saludo, dice, para la familia Serrano Flores, en especial para Monse Serrano, toda la gente que nos acompaña desde San Juanito, Tejaluca. Le mandamos un abrazo especial. Gracias a todos ellos y a la gente que nos sigue a través de las redes sociales, que es mucha gente de, claro que sí, de nada más y nada menos, que nos está sintonizando desde la ciudad de Puebla, que son bastantes. Recibo a ustedes un abrazo especial. Mándeme saludos especial para la banda de Barranca Onda. Hoy nos acompaña Don Federico, internacionalmente conocido como el famoso Chocolate, mi compadre, el famoso Choco, la gente de Sonido Estéreo Digital, que ya habíamos dicho, ¿verdad?, que anda de estreno, mi compadre. Estructura, luces, pantalla. Ahora sí ya tiene donde ver el fútbol, compadre. Tenemos el saludo especial a los grandes amigos, para la familia Jiménez Rocha. Este saludo se va hasta Xocopan, allá en la calle 5 Oriente. Hoy nos acompaña, muchas gracias a la gente de la calle 5 Oriente, presentes desde Chicago, Illinois. Dale con sabor, mi Rivas, para Sonido Sensación Cartagena, el Champion Mix, allá en Chachapa, Puebla. Tenemos un saludo muy especial. Dice, saludo para tus ahijados, Fabián y Ceci. Hoy nos acompaña Fabián y Ceci, para toda la gente, para su pequeño Fabiancito y toda la familia González Benítez desde Nopalucan, siempre Rivas de
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0: Ya ni les creo, porque dicen así, porque cuando andamos allá en Nopalucan nos hacen caso. Un saludo para esos ahijados ingratos que tenemos allá en el municipio de Nopalucan. Para Fabián González, y un saludo muy especial para Ceci Martínez, ¿verdad? Ah, un saludo muy especial para ustedes, para el pequeño Fabiancito, para sus papás. Un saludo especial con mucho cariño. Bueno, vamos a irnos rapidito. Tenemos un saludo para el sonido caprichoso, compadrito, para todos los chocorrebeldes, para la gente de Cuauhtlancingo, ya está presente. Mándenme saludos para Vianey, Vianey TV. Ya nos acompaña Vianey 82 TV, las chicas sonideras, las seguidoras de Constelación 82.
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0: Este tema se lo dedicamos especial para mi compadre.

0: para los Chocos Rebeldes, sonido caprichoso con Francisco.
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0: ¿Cómo dices?
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0: Dice yo, ¿qué onda? ¿Qué onda? Los saludos. Toda la gente del barrio de San Antonio, Nopaluca. Desde la Lobo Guarida.
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0: Para mi compadre, el famoso Lobito Food Passer. Nuestros grandes amigos de Nopaluca.
2: Nopaluca, Puebla.
0: Para la familia Serrano, saludos muy

0: Para mi compadre Toño Radiadores.
1: Pero porque esos saludos son agresivos, compadre.
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0: Tema dedicado para los famosos troqueros.
1: Ahí están los troqueros.
0: Un saludo para ellos. Amigos, hemos dedicado este tema muy especial a todos ustedes.
1: Vamos a continuar, seguimos al espacio musical.

0: Bueno, pues amigos, ya nos va a dar tiempo de estrenar algunos temas que traíamos para todos ustedes en esa gran ocasión. Y bueno, vamos a hacer todo lo posible, vamos a irnos rapidito, vamos a entrar ya en los últimos minutos que tenemos de este día, de este miércoles, mitad de semana, donde estamos pues saludándonos con mucho cariño a todos y cada uno de ustedes. Gracias por habernos acompañado en este miércoles 8 de julio. Para todos los amigos que hoy estén celebrando pues algo muy esencial, les mandamos un abrazo con mucho cariño de todos los que conformamos, ¿verdad? Todos los que estamos al aire aquí en Sol FM, les mandamos un abrazo y una felicitación sincera. Bueno, vamos a mandar el saludo muy especial, los últimos para los famosos troqueros, para la gente del sindicato. Dice, por favor, mi Rivas, mándame el saludo para los más guapos del sindicato. Ahí está el saludo muy especial para todos ellos. También saludos para la gente que nos sintoniza a través de la magia del internet, para la familia Mirón, hasta Boca del Río, que hoy nos estuvieron acompañando. Para los famosos, los jugueros del sabor, que hoy también se estuvieron reportando al número de WhatsApp y también a través de las redes sociales. Voy a mandar un saludo muy especial para la banda de los Bumbullas. Hoy nos acompaña toda la gente desde Lara Grajales, que están presentes. Les mandamos un saludo especial, grandes amigos que hoy están aquí acompañándonos. Gracias. Para la famosa Jackie, la Tiraplayeras, allá en el municipio de la zona Audi. Tenemos un saludo muy especial, dice Rivas, mándenme para mi gran amiga Liliana Cerezo de nuestro bello Metepec, mirándonos desde Guerrero. Un saludo para la gente de Metepec que nos encuentra aquí. Rivas, complácenos con una cumbia, por favor, para mi esposa Nel desde San Francisco Tepeyeca. Y mándame un saludo muy especial para José Santiago. También está su saludo muy especial para ellos. Para el Lobo y el Cartas de Maquinza. Así dice, compadre, ¿verdad? Para mi compadre Sonido Canoga, a la gente de San Gregorio Atzompa, un saludo muy especial para el Sonido Canoga y sus chocotorros, siempre con nosotros. Gracias al Señor. Claro que sí. Amigo el famoso Canoga. Nos vamos, gracias. Nos internalizamos dentro de 8 días. Gracias. Eso fue.
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0: Para mi compadre Bebecín, todos los chocorrebeldes, la gente de Barranca Honda.
2: Para el sonido artillero.
0: Ahí está mi compadre Bebecín. ¿Cómo dice? Gracias a mi compadre Sonido Artillero. Para la Tiraplayeras, Jackie López. Mi compadre Sonido Artillero, mi compadre el famoso Chalanillo. Ese quedó. Vamos a mandar un saludo muy especial para la gente de Secuapiaxa, Tlaxcala. Para la famosa Radis. Un abrazo, Radis, un abrazo. Que todo esté muy bien. Los grandes amigos, allá en Cuapiaxa, Tlaxcala.

0: Para Papá Gato, sonido Euforia.
1: Nos acompaña sonido Papá Gato, DJ Gato.
0: Al sonido Euforia. ¡Nos vamos! Vamos a mandar salud para todos los niños 13. La raza Luca Colonia Altavista. ¡Vamos! Para la gente de Tlachichuca. Allá nos vemos el próximo domingo. Para el famoso Choco, ahora conocido como el Vende Amigos. Para Radis Durán.
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0: ¿Eso por qué, Choco? Ya saben los famosos Jugueros del Sabor, sonido Fantasía Latina. Gracias. Para el famoso Pescadito, para sonido Príncipe Latino. Tengo sonido Príncipe Latino.

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1: Intensa lluvia en la capital poblana. Buenas tardes, soy Antonio Zamora y este es el radar con la información generada hasta este momento. Se registra intensa lluvia en prácticamente toda la ciudad y en los reportes de la red se registra una inundación en la 3 Poniente y en la 25 Sur. El agua corre sobre la 25 Sur con dirección a la Avenida Juárez. Se recomienda manejar con precaución. Y más información de esta lluvia, se reporta caída de granizo en la zona de la 23 Sur y Avenida Juárez. Autoridades recomiendan conducir con precaución ante las condiciones climáticas. Y en información nacional, Omar García Harfuch, titular de la Secretaría de Seguridad Pública y Ciudadana, informó la desarticulación de una célula delictiva de los Chapitos en Culiacán. En el operativo murió Cristian Guadalupe N., alias El Texas, identificado como jefe de plaza, además de 4 personas detenidas y aseguramiento. En información deportiva, México hace historia en la Copa del Mundo de Madrid 2026. El equipo masculino de arco compuesto, integrado por Miguel Becerra, Rodrigo Olvera y Elías Reyes Cravioto, disputará por primera vez la gran final de la temporada ante Dinamarca. Pemex informó que concluyó la reparación de la fuga de combustóleo registrada en un ducto en Salina Cruz, allá en Oaxaca. La empresa señaló que activó sus protocolos de emergencia y mantiene vigilancia en la zona. Y en la actualización de la información que se generó en Cuetzalan, el coronel Bernabé López Santos, coordinador de Protección Civil, informó que desde la 1 de la tarde se suspendieron las labores de búsqueda, esto en la gruta de Chichicazapa, en Cuetzalan, debido a las lluvias y el incremento del río subterráneo. Un hombre de 31 años fue extraído sin vida y aún faltan 3 personas por rescatar. La temperatura en la capital poblana es de 18 grados centígrados. Siguen en sintonía de 5 Radio. En la consola digital Martín Tapia, en el radar informó Antonio Zamora. Que tengan una excelente tarde.